0: corrigiendo y viendo las perspectivas mes a mes, ¿no? Pero me parece que esa sería una base como para empezar a trabajar. Las condiciones son un poco más extremas. A ver, vamos a hacer un pequeño cálculo. En el 2015-2016 teníamos una carga atmosférica, vamos a ponerle un número 1. En este momento, el mundo está con una carga atmosférica que es 2,5. O sea, tenemos más carga de posibilidad de acumulación de agua en la atmósfera de lo que teníamos en el 2015-2016. Por ende, se prevé que va a ser importante y no creo que menor a 2015-2016, y hay que ir evidentemente siguiendo mes a mes cuál es la evolución como para poder ir viendo. Ahora, el trabajo lo tenemos que estar empezando a hacer desde ayer para adelante, ¿no?
1: Claro, Rafael, nosotros tuvimos a fines del año pasado y a comienzo de este año lluvias importantes en varios sectores de la provincia, de más de 150, 200 milímetros en poco tiempo, pero teníamos la suerte, si se puede llamar suerte, de que el río Paraná y el Paraguay no estaban altos. Eso también nos ayudó, obviamente, a tratar de que el agua circule un poco más rápido. ¿Qué puede pasar con los ríos si llega a llover mucho, por ejemplo, en las altas cuencas?
0: Bueno, esa es una de las previsiones que está dentro del panorama, por eso el panorama medio dramático para algunas cosas, y por eso digo que hay que empezarlo a seguir mes a mes. ¿Cuál es la previsión? Que tengamos en las cuencas altas mucha carga de agua. Claro. Si tenemos mucha carga de agua, a lo que sería la parte del Chaco, ya le empieza a desfavorecer, porque las fuertes tormentas que pueden llegar a llegar al Chaco, más la carga de agua excesiva que trae el Paraná y todos los ríos, posiblemente estemos hablando de negaciones muy importantes, ¿no?
1: Totalmente. Rafael, usted hablaba de hacer un seguimiento mes a mes. ¿Cuánto puede durar un fenómeno de estas características?
0: Yo creo que este fenómeno puede llegar a ir hasta no menos de marzo a abril del 2027.
1: Largo va a ser.
0: O sea,
1: varios meses.
0: Durar mucho.
1: Mucho.
0: Pero sí. Encima tenemos otro tema. Dentro de unos pocos días va a llover en el Chaco, en sectores a lo mejor entre los 60 a los 150 milímetros, en otros sectores entre los 10 y los 40, y la lluvia en julio posiblemente esté dentro de lo normal. En agosto estamos hablando de lo mismo, o sea, no hay descanso del tema de agua en el suelo, y si entramos sin descanso en el tema de agua y encima tenemos las precipitaciones muy importantes que van a cargar los ríos, estamos hablando de que capaz que las complicaciones sean mayores. Por eso digo que hay que hacer un seguimiento mes a mes como mínimo, como para poder saber hacia adelante qué hacer, ¿no?
1: Totalmente. Rafael, esto es consecuencia, ¿no es cierto?, del calentamiento global, del medio ambiente, de la falta del cuidado que hacemos nosotros mismos. Todo esto tiene que ver con estas condiciones extremas, se pueden decir.
0: Exactamente. Lo que tenemos que entender son dos cosas que son sí o sí inevitables. Una, la Tierra, desde que es Tierra, tiene cambio climático. Lo que hace el hombre es modificar ese cambio climático e inclusive acelerarlo en ciertas condiciones, y evidentemente las precipitaciones cada vez más intensas y las sequías por ahí también cada vez más intensas. Cuando estemos hablando de que haya pasado este niño en el 2027, capaz que empecemos a hablar de que vamos a tener un año de niña en el 2027-2028. Así que lo que hace al seguimiento de los desastres o no desastres, de las sequías o las inundaciones, posiblemente estemos hablando de cada vez se acorten más, ¿no?
1: Totalmente. Rafael, bueno, usted es meteorólogo, realmente explica muy bien cómo puede ser la situación, pero con su experiencia, ¿qué consejo daría?
0: Como primer consejo es sentarse a hablar entre la parte de gobierno, tanto provincial como municipales, zonales, y las personas que viven en determinados lugares, como para saber cómo los puede afectar o no, porque ellos tienen la experiencia, cada uno tiene la experiencia de cómo lo afecta o no. Me parece que hay que empezar a trabajar desde ayer, porque ya tenemos el niño encima, como para empezar a hacer las correcciones que se puedan llegar a hacer. Ya no hay mucho tiempo, hay tiempo, pero no hay mucho tiempo para hacer grandes cosas. Lo segundo, seguir mes a mes la evolución, como para tener una idea y una claridad, y en la parte de gobierno me parece que la información tendría que ser inclusive semana a semana, cuando empiece el evento y se empiece a sentir, ¿no? Me parece que todos necesitamos esa información fresca para saber dónde nos afecta o no, y sobre todo una meteorología más zonal, no tan general, porque ver un mapa donde se pinta que va a llover 150 milímetros en toda la provincia y después son sectores, me parece que ya ha pasado esa época y tenemos que empezar a trabajar zonalmente o puntualmente, ¿no?
1: Totalmente, Rafael, realmente ha sido un gusto, un verdadero gusto hablar con usted, y muchas gracias por estos minutos.
0: No, por favor, gracias a ustedes, cuando ustedes quieran, estaremos por acá.
1: Bueno, muchísimas gracias, abrazo grande. Muy bien. Gracias, Rafael. Rafael Di Marco es el meteorólogo de la provincia de Córdoba. Bueno, planteó un escenario realmente complejo, difícil. Los pronósticos no son para nada halagüeños, para lo que va a ser la primavera y nuestro verano, con un niño que va a venir con muchísima, muchísima agua, algo que de alguna manera están anticipando los especialistas. Por eso que en este caso el gobierno del Chaco ya está trabajando en ese sentido, en todo lo que tiene que ver para ayudar a aminorar un poco el impacto climático, el impacto de las lluvias importantes que vamos a tener en el futuro, y también obviamente tienen que hacer lo suyo en los municipios, porque de lo contrario realmente puede causar enormes, enormes problemas. Ya hemos tenido de alguna manera algunas experiencias a comienzo de este año y a fines del año pasado, pero lo que se viene, según los especialistas, o la mayoría de los especialistas, o todos, aseguran que va a ser un niño muy, pero muy fuerte, y que vamos a tener condiciones de lluvias realmente extremas. Así que hay que empezar a trabajar desde este momento. Ya lo está haciendo el gobierno chaqueño en el interior, aquí en el Gran Resistencia, pero bueno, tiene que tener obviamente también el acompañamiento y la colaboración de los municipios.

0: Bueno, sabemos lo que preocupa este tema del niño. Los intendentes de distintas localidades se han reunido justamente para trabajar en la estrategia y en cómo se va a trabajar, ¿no? Porque como dijo el meteorólogo, se viene un niño bastante terrible, podemos decir, ¿no? Un niño que va a traer mucha lluvia, que va a traer inundaciones, así que hay que tener cuidado, pero también es un trabajo que más allá de que realice el municipio, también nosotros como ciudadanos debemos también colaborar, ¿no?
1: También para que el impacto sea lo menos fuerte posible, ¿eh? Así que hablamos con los jefes comunales que se están preparando precisamente para todo esto.
2: En realidad la temática es muy amplia, va variando la problemática. Bueno, se va a hablar no solo de cuestiones técnicas, de la modernización de los sistemas municipales, del cambio climático, de la inteligencia artificial, de cuestiones tributarias, no, toda una gama de acciones y líneas de trabajo que tienen que ver con el día a día de los gobiernos locales, que realmente es muy amplio y sigue creciendo y sigue variando año a año.
3: Por último, esto que menciona cuestiones climáticas, hoy temprano hablaba el ministro Karim Peche al respecto del Super Niño. ¿Cómo está trabajando el municipio?
2: Bueno, siempre hay que tener presente una aclaración en nuestro caso como municipio de Presidencia Roque Sepeña. Siempre manifiesto que después de los 150 milímetros nuestro sistema empieza a verse desafiado. Lo primero que quiero destacar es que en la ciudad tenemos un sistema de desagote y bombeo muy importante, en el cual hemos venido trabajando en los últimos años de manera continua. En este momento estamos con profundización de represas, colocación y modificación de altura de alguna de las bombas eléctricas.

0: eso también venimos, para asesorarnos un poco de cómo se va a trabajar en ese aspecto.
1: ¿Cómo está Cotelay para el Super Niño?
0: Y Cotelay, dentro de todo, bien. O sea, porque nosotros tenemos un riacho ahí cerca, que es el riacho Palometa, lo cual absorbe casi la mayoría de las lluvias de Cotelay. Si bien por ahí nos está haciendo falta un poco de limpieza de los desagües, pero dentro de todo estamos bien. Ese riacho es muy importante para el desagüe de nuestra comunidad.
2: En todos los municipios, el gobernador, por supuesto, nos está pidiendo a todos los intendentes que podamos tener organizado esta cuestión, porque, bueno, más allá de que, por ejemplo, nosotros Quiquiripi tenemos un plan de hídrico de desagüe, pero todo el tiempo estamos nosotros pendientes de esta situación, porque generalmente esas peñas nos envía el agua a nosotros, nosotros les enviamos el agua a Machada y Machada y a su vez lo envía el agua a Plaza. Entonces creo que esta es estrategia de poder de trabajar todos juntos, o sea, el gobierno provincial, el gobierno municipal y todo lo que tenga que ver los organismos con cada una de las reparticiones del gobierno provincial. Creo que es anticiparse, por supuesto, ojalá Dios quiera que esto no se dé, porque, bueno, son pronósticos de lo que estamos hablando, pero que no nos llegue a tocar. Digamos, nosotros tenemos una parte ya de, por ejemplo, en el departamento de Quiquiripi, que tenemos ya productores afectados por la llegada del agua que nos envía de Castelli, de Castelli lo envía a Tres Isletas, y Tres Isletas nos envía a nosotros a través del Salto a la Vieja, que, bueno, que la verdad que en tiempos que tuvimos 3 años atrás, digamos, era totalmente sequía, y hoy tenemos que estar hablando, digamos, de cómo vamos a hacer o cómo nos vamos a organizar entre todas las entidades vivas que tenemos dentro de la localidad para poder paliar esta situación, en el caso si nos toca vivir, digamos, esta situación, digamos, de lo que es que la venida del niño. Que, bueno, que la verdad que me parece también muy bien que el gobernador se anticipe y que todos los municipios estemos trabajando en forma conjunta para poder generar esto de que no nos pegue muy fuerte y que podamos dominar la situación.
3: ¿Qué municipio, qué localidad del Chaco en este año en curso no ha tenido, pues, complicaciones con el tema de las lluvias, de las inundaciones, y ante esta posible embatida del niño, del fenómeno del niño, es importante tomar las precauciones necesarias? Por eso celebro este tipo de actividades que llevan adelante desde el gobierno provincial, a quienes queremos saludar, al gobernador, bueno, a todas las autoridades que tuvieron que ver en este tipo de organización. Así que para nosotros es importante, porque nosotros la hemos vivido en carne propia. El 25 de diciembre del año pasado, cuando todos estaban festejando la Navidad, a nosotros nos tocó recibir más de 150 milímetros en menos de una hora y media. A los 3 días, el 28 de diciembre, nuevamente tuvimos que soportar una precipitación de más de 100 milímetros. Entonces, la pasamos mal. Nosotros la hemos vivido en carne propia, lo cual pudimos salir con mucho sacrificio, obviamente con ayuda también del gobierno provincial, que nos había suministrado en su momento una máquina de gran porte, una retroexcavadora que nos permitió llevar adelante la canalización y limpieza de nuestros canales también. Entonces, nosotros más que nadie celebramos, porque lo hemos vivido en carne propia, este tipo de embate del clima. Entonces, trabajar en forma conjunta y solidaria. Recién lo escuchaba al ministro Karim Peche decir que la mejor forma de trabajar en forma solidaria es trabajar en forma conjunta municipios y provincias, con todas las herramientas que nos brinda del Estado municipal, del Estado provincial, perdón, porque entendemos que es la única forma de prevenir. No sé si vamos a evitar que el efecto climático cumpla con los efectos negativos que por ahí causa, pero si nosotros estamos preparados, seguramente los efectos negativos van a ser mucho menores.

0: Bueno, señora, saludamos nuevamente a nuestro compañero Darío Costa, que está con otro tema. Darío, adelante, buenas noches.
1: Chicos, ¿cómo están? Estamos frente a la Fiscalía número 4, acá por la Avenida 9 de Julio, en la ciudad Resistencia. Un nuevo pedido de aparición de Axel González se está generando aquí. Vamos a hablar con María. Mamá de Axel, María, hola María, bueno, hola. Una nueva movilización, un nuevo pedido de que aparezca Axel.
2: Sí, buenas noches, sí, una nueva movilización y no voy a parar hasta encontrarlo a mi hijo, no voy a parar. Le pido a Dios todos los días estar de pie, tener que me siga dando fuerza para seguir luchando, para seguir buscando a mi hijo, porque yo no voy a parar hasta encontrar a mi hijo.
1: ¿Qué es lo último que le han dicho de parte de la investigación?
2: Lo último que me dijeron...

0: situación, no puedo hablar, no puedo entorpecer el caso. Yo sé que se está trabajando, confío mucho en las fiscales, confío mucho en mi abogada, ella constantemente me está informando. O sea, ahora que entro en gendarmería, tengo más confianza, sé que va a avanzar esto. Y yo creo que tiene que salir a la luz todo lo que tenga que salir a la luz.
1: Bueno, ¿cómo tomaron esto también de que la investigación ahora está a cargo de la Policía Federal y ya no la provincia del Chaco?
0: A mí me parece bien, yo creo que se tendría que haber hecho antes eso, pero bueno, empezaron ahora, así que yo por mi parte conforme.
1: Bueno, Axel, ¿cuántos días ya lleva de desaparecido?
0: Y hoy hace 28 días que mi hijo no está conmigo. Pero le pido a Dios que me siga dando fuerza, porque yo a mi hijo lo voy a seguir buscando. Y también pido a la justicia que esos policías que les persiguieron a Axel, que le hicieron desaparecer, los responsables, no sospechosos, porque para mí no son sospechosos, para mí son responsables directamente, y puedo dar nombres, no le tengo miedo, porque ya perdí el miedo. Tropez, Méndez, Barrios y quizás alguien más, no puedo decir, que están presos. ¿Por qué no están detenidos esos policías si son los principales sospechosos, los principales responsables en la desaparición de mi hijo? Yo pido que esos policías estén presos.
1: ¿Puedo hablar con alguno de los testigos que han hablado sobre la desaparición de él, de Axel?
0: Y es mucha gente la que se acerca a mí, la que me dice, la que me habla, la que sé que lo vio esa noche. Pero más que eso no te puedo decir,
1: Bueno, la familia está acompañando mucho, la familia, los amigos, parte del barrio, ¿no?
0: Sí, sí, están acompañando y les agradezco a todos que me estén acompañando, incluso a ustedes que estén acá presentes, muchísimas gracias. Y les pido que nos sigan acompañando, no solo a mí, sino también a las otras mamás, que quizás antes no tuvieron voces, pero ahora se animan a hablar. Y yo les pido que nos sigan acompañando para que esto pueda seguir siendo viral, para que se pueda seguir, que pueda seguir y que yo pueda encontrar a mi hijo con vida, porque yo a mi hijo lo busco con vida.
1: Muchas gracias, María.
0: No, por favor, a ustedes.
1: Bueno, ahí estaba María, la mamá de Axel, charlando con nosotros y hablando sobre justamente la búsqueda, la desaparición. 28 días ya lleva desaparecido Axel González. Acusa, bueno, lo escucharon, directamente acusa a la policía de la provincia del Chaco, y además se refirió justamente a la investigación que ya pasó a manos de la Policía Federal desde la policía de la provincia del Chaco. Nosotros vamos a ver si podemos charlar, porque aprovecharon también en esta movilización, por un lado, la familia de Nelson David Cusack, que también es otro de los jóvenes desaparecidos, también Jonathan Blanco, que es otro de los jóvenes que siguen sin aparecer y que están justamente solicitando que aparezcan, que estén en el radar. Silvina, ¿no? Vamos a hablar con Silvina, que es la mamá de Nelson, bueno, sumándose también a este pedido, ¿no?
2: Como siempre, en las marchas, porque es la única que nos escuchan, porque como saben, el caso de mi hijo, cuando aparecen los restos de mi hijo, la fiscal renuncia, pasa al fiscal Santo, vuelve a renunciar el fiscal Santo, ahora vuelve otra vez a la fiscal Soto, y estamos en espera de que se digne a darme el ADN para poder enterrar a mi hijo. Ya casi va 2 meses del primer encuentro, porque bueno, todavía no se encuentra todas sus partes, pero por lo menos queremos que nos hagan el ADN, que se dignen y que se pongan lo que se tienen que poner, y que se dejen de jugar con los sentimientos de las madres y de los seres queridos, porque esto no es justo para nosotros como familia. Acá estamos pidiendo justicia, acá estamos pidiendo que se haga un ADN, por favor, sea quien sea, pero que haga. Y no solamente vamos a tener esta marcha, sino el 21 vamos en marcha también con toda la familia de las víctimas.
1: Bueno, el 21, ¿dónde y a qué hora vas?
2: En la plaza. Después se va a decir bien el horario. Ahora pregunto bien el horario.
1: ¿Hasta ahora? Más o menos a la noche.
2: Digamos. Sí, creo que vamos, creería, porque vamos casi todo el día, porque van a venir gente del interior, por eso se está viendo el horario que se va a hacer.
1: Bueno, ¿hace cuánto ya con la lucha por David?
2: Por Nelson ya va a ser 9 meses ya. porque a los 7 meses le encontraron, ya hace 2 meses que casi que ya lo encontraron y todavía falta el resto de él. Y la policía se sigue tapando, la policía sigue haciendo lo que ellos quieren, porque el celular de Nelson, yo dije que siempre tenía la policía y resultó que sí, la policía tenía, pero cuando mi hijo va a reconocer, tenía un policía y ya borrado de fábrica. Cuando fue a la fiscalía ya estaba borrado de fábrica.
1: ¿Cómo sigue entonces esa lucha, digamos, siempre a las fiscalías, siempre yendo, golpeando puertas?
2: Es verdad, golpeando puertas, y dije hasta el último día de mi vida voy a pedir justicia para mi hijo, porque yo lo parí y la policía me lo quitó, la policía lo mató porque ese cuerpo no estuvo ahí, ya que ahí hay mucho lugar, mucha gente que iban ahí y nadie sintió olor. Hablé con los dueños del campo y me dijo que es imposible de que él haya estado ahí, porque nunca hubo cuerpo, nunca hubo nada para que diga que él pudo haber estado ahí 7 meses.
1: Muchas gracias.
2: No, de nada, usted.
1: Gracias, Silvina. La mamá de Nelson David Cusack, también en esta movilización, en este pedido de justicia. Vamos a ver si también podemos charlar con la mamá de Jonathan, con la hermana de Jonathan Blanco, creo, que es Mariel, justamente, con otro de los pedidos. Acá estamos, Mariel, ¿no?
3: Sí.
1: Mariel, bueno, hermana de Jonathan, también sumándose a esta marcha, a esta movilización.
3: Buenas noches, sí, acá llevamos 13 días sin saber nada de mi hermano y mañana ya va a ser 14 sin el momento de que se fue de mi casa.
1: Bueno, ¿qué es lo último que se sabe de él?
3: Y lo último que tenemos es que ayer mi hermana fue citada a fiscalía y que van a empezar a hacer todo el movimiento que tiene que ser. A partir de ayer recién fue citado y que hay una recompensa, pero no dijeron cuánto ni cómo va a ser ni nada. Por ahí nosotros nos lamentamos el escaso tiempo que le dedicaron, porque el celular ya fue encontrado el domingo 31 y el lunes 1 de junio ya se tomó los testimoniales y recién ayer, 11 de junio, fue citado por la fiscalía. Mucho tiempo para de no saber qué pasó con el celular, dónde anduvo. Nosotros como familia acá con mi hermano anduvimos por Fontana, por Tirol, y hay personas que no están enteradas de la separación de mi hermano. Y nosotros aclaramos que él es de Resistencia, que sí fue visto en Fontana, en el barrio Anunciación, y aparentemente como el celular fue encontrado en zona de vía del tren de Tirol, todo apunta a que fue por ese camino, pero después de ahí no tenemos más nada, no sabemos hacia dónde ir, no sabemos dónde más buscar. Hasta hace un rato fueron otra vez a Tirol mis hermanos con un grupo de personas que ayudaron a colaborar, y nosotros por ahí decimos que la policía está haciendo su trabajo por lo que ellos nos dicen. Creemos que pueden hacer más búsquedas, más ampliación, porque nosotros nos metimos en barrios que no conocíamos, Fontana, en barrios de Tirol. Y la verdad que para nosotros es muy angustiante, porque ya son 13 días ya sin Jonathan. Jonathan tiene 24 años, es el menor de nuestros hermanos. Acá está como él estaba vestido, así salió vestido, no llevó ni una ropa, tiene este anteojo. El celular, como le dije, ya fue peritado, pero no tuvimos más respuestas.
1: ¿Recordamos a qué hora, qué día y dónde fue la última vez que se supo él?
3: El último día que hay rastros oficiales, así como vía visual, vamos a decir así, es el sábado 30 a las 17 horas en el barrio Anunciación. El celular fue encontrado el domingo 31 por un grupo de pescadores a las 15 horas. Pero nosotros ese miércoles 3 de junio anduvimos por vía de tren y dice que unas personas lo vieron ese mismo día por Fontana, en el barrio Vicentín.
1: Bueno, cualquier información en cualquier comisaría cercana.
3: Cualquier comisaría cercana o a nuestro número 1324-176697.
1: Muchas gracias, María.
3: Gracias a ustedes por...
1: Bueno, ahí estaba María, la hermana entonces de Jonathan Blanco, en esta movilización y este pedido de justicia, mejor dicho, de aparición de Jonathan por un lado, también lo que echábamos recién a María, la mamá de Axel González. Volvemos con ustedes ahí en el estudio.
4: Muy bien, perfecto, Darío, muchísimas gracias. Esto se está llevando adelante en este momento allí en la Fiscalía por Avenida 9 de Julio, entre José María Paz y Roque Sáenz Peña. Entonces, movilización de familiares de Axel González y también de familiares de otros jóvenes que están en estos momentos todavía desaparecidos. Ya vamos a volver allí seguramente, o vamos a hacer flashes informativos ampliando toda esta noticia y toda esta manifestación allí en las fiscalías. Nos vamos a conocer el número de la quiniela, señora.
5: Bueno, a ver. 2935.
4: El 35 en los sueños es el pajarito.
5: Ah, mire usted.
4: Si usted soñó por pajarito.
5: No.
4: No, nunca soñó con pajarito.
5: No tengo recuerdo. Bueno, ¿usted?
4: No, tampoco. Sí, el que soñó con pajarito y jugó el 35 sacó la quiniela.
5: Qué lindo, qué bueno.
4: Así que va a tener algo de platita para el fin de semana. 2935, el primer premio de la quiniela nocturna de Lotería Chaqueña. Pausa.
5: Vamos a la breve pausa y ya regresamos.
4: ¿Cómo? Ah, volvemos a Paraguay, perdón, volvemos a Los Ángeles con los hinchas de Paraguay. Nos gritó la productora, nos retó como siempre. Está emocionada.
5: Con su dulce voz.
4: Exactamente, sí, con su dulce voz. Usted le escucha a la mañana, yo le escucho todo el día. Y también a la noche.
5: Sí, bueno, imagínese.
4: Vamos con el ingreso de los hinchas paraguayos, allí en el Estadio Los Ángeles. Ya dentro de media hora comienza el partido.
5: Por favor, media hora comienza el partido.
4: Y lo otro es en Paraguay, Claudio, ¿no es cierto? En Asunción. Ahí, claro, el lado derecho de la pantalla es Los Ángeles ingresando los hinchas al estadio para ver el partido ante los Estados Unidos. Y el lado izquierdo es imágenes de Asunción del Paraguay, donde la gente se está concentrando allí en las calles para ver el partido. Seguramente va a haber allí una pantalla gigante. Así que es todo un acontecimiento entonces el debut de Paraguay en la Copa del Mundo frente al local Estados Unidos.

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0: Bueno, perfecto, señor. Nos estamos despidiendo. Día viernes, cerrando la semana. 14 grados la temperatura en este momento. Noche bien. Fresca. El cielo está parcialmente nublado. Se espera día nublado para mañana sábado, mínima de 12, máxima de 20. Día nublado para el domingo, mínima de 12, también máxima de 19. Día nublado también para el lunes, feriado. Nublado. 11 de mínima, 18 de máxima, y nublado también para el martes, en principio con una mínima de 9 grados y una máxima de 19. Así que en principio, muy, pero muy poco sol, por no decir nada de sol, este fin de semana
1: largo.
0: Hoy
1: un poquito así, poquito nos ilusionó un ratito, salió, y dije, bueno, qué lindo para ir a entrenar.
0: Exactamente, llego a entrenar. ¿Se fue a entrenar, señora, hoy?
1: Fui a entrenar, exactamente, un gran saludo a Mario.
0: Mario, ¿cómo es el apellido?
1: Benítez. Pero,
0: Benítez.
1: Exactamente, bueno. Entrenamos en el Jaime Zapata.
0: Muy bien. Llegamos, grande también a Fabio Vázquez.
1: También, también, a Pellegrini también.
0: A Pellegrini, sí, sí. A
1: todos llegamos y se nubló todo. Pero estaba linda igual la linda temperatura.
0: Pero está fresca la noche, ya tenemos 14 grados, así que está lindo para acostarse, ver una película, ver una serie, ver el partido.
1: El partido, el para partido que ellos
0: van a mirar. Uno en realidad puede ver el partido, termina a las 12 el partido. Y se queda un poquitito más porque mañana es fin de semana,
1: es
0: un poco más relajado, así que la gente disfruta. Aquel que puede salir también, pega una vuelta, le dice, vieja, sí, vamos a comer afuera, y la saca a la vereda, por ejemplo. Está fresco para estar a la vereda.
1: No,
0: pero
1: no.
0: Gustos son gustos, uno nunca sabe.
1: Bueno, ¿pero usted prefiere quedarse en su casa o salir a comer?
0: Sí, no, casa. Sí, no, encerradito.
1: Totalmente.
0: El próximo lunes estamos en vivo, como siempre, a pesar del feriado, señor. Estamos aquí firmes como rulo de estatuas. Y también vamos a estar acompañándole todo el fin de semana con flashes informativos. Totalmente, así que nunca siempre lo vamos a abandonar, ¿eh?
1: Así es,
0: sí, gracias por la
1: favor.
0: Compañía.
1: Y que ellos tampoco no nos abandonen del otro lado.
0: Nunca.
1: No,
0: Nos vemos, señora.
1: Nos vemos, lindo fin de semana.
0: Gracias, igualmente, que descansen.
1: Ustedes también, que tengan un hermoso fin de semana, cuídense, disfruten y no se olviden de agradecer. Nos vemos el lunes.
0: Chau, chau.
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2: Es la hora 21:45 minutos.
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1: Es la hora 22, un minuto.
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1: Es la hora 23:03.
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1: Es la hora 03 minutos.
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0: 40 favoritos, edición ya mundialista, ¿eh? Estamos en el mundial, chicos. Arrancó finalmente desde el jueves que estamos ahí todos recontra manija con el tema del mundial. Y esperando además, por supuesto, al primer partido de la selección argentina que, bueno, nos han hecho esperar un poquito de más. Mi nombre es Nico Barbieri y por acá llegué con todo el equipo para acompañarte con las 40 canciones que más eligieron y además un montón de otras canciones que también tenemos para presentarles. Nos quedamos acá, nos hacemos compañía, nos enteramos de cosas, nos reímos y escuchamos la mejor música. Bienvenidos.
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0: Fran Mateo y Luke Ra, Último Baile. Zaira Nara estuvo encendiendo las redes sociales con una producción de fotos en ropa interior. Subió un poquito la temperatura de sus seguidores con una jugada producción de lencería que se ha llevado todos los halagos habidos y por haber. Zaira protagonizó una sesión de fotos en lencería para una reconocida marca italiana que acaba de desembarcar en la Argentina y las imágenes al toque circularon con mucha fuerza por las redes. Cuatro conjuntos distintos y un registro visual que alterna el blanco y negro con una estética que tiene, por supuesto, las tomas de color, ¿no? Con luz cálida, que componen ahí una campaña de presentación espectacular que lleva por título en italiano Benvenuti, que básicamente es bienvenidos.
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0: BTS, Swim. Se conoció la última foto del indio Solari un día antes de la triste muerte, ¿no? Del legendario rockero argentino. Gastón Daus, un histórico colaborador del indio, compartió una imagen que ha conmovido a los fanáticos, principalmente después de la muerte, ¿no? Del indio Solari. Daus acompañó la foto con un texto en primera persona que dijo: "Hoy escuché Gavilán. Corrí a buscarte por toda la casa, pero no estabas. Entré a tu cuarto y ver tus cosas me rompió el alma porque no estabas. Te extraño tanto, mi amigo. Te amo tanto como nadie es capaz de imaginar. Gracias por hacerme vivir los 26 años más lindos de mi vida, por compartir tanto y enseñarme el valor de la lealtad que juntos construimos todo este tiempo. Sigo siendo el gavilán que va a decir lo que vos querías, pero no podías. Te amo", le puso en ese sentido mensaje y en este posteo, que además tuvo ahí el detalle de que la foto correspondía al 4 de junio de 2026, el día anterior al triste desenlace de la vida del indio Solari.
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0: Bizarrap, DJ Balvin, me dan el pie para que yo pueda invitarte a que seas parte de la comunidad de tus 40 favoritos. Lo que nosotros llamamos la manada, básicamente. Los que están por ahí enganchados con nosotros también a través de una red social que es Instagram. Nico.Barbieri es el perfil que tenés que buscar. Sí, claro, es el mío. Así que yo ahí voy a estar todo el tiempo contestando a los que quieran mandarme un mensajito. Si no me seguís, Nico.Barbieri. Si ya me seguís, ahí mismo me mandás un mensaje.
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0: Pitbull y Becky G, Mala. El documental de Oasis promete mostrar el lado más íntimo de los hermanos Gallagher en lo que es su esperada reunión. La primera película oficial sobre la banda británica se va a estrenar en septiembre de este 2026 y va a ofrecer acceso sin precedentes a ensayos, bastidores y entrevistas conjuntas con Liam y Noel Gallagher en años. La llegada del primer documental oficial sobre la reunión de Oasis ha sido confirmada para septiembre de 2026 en cines con estreno posterior y exclusivo en Disney Plus a finales de este mismo año, según el comunicado conjunto de, bueno, Disney justamente, Magna Studios y Sony Music Vision. El largometraje, sin título definitivo todavía, documenta tanto la gira global de la banda, considerada uno de los mayores acontecimientos musicales del último lustro, con métricas inéditas de rendimiento, entre ellas la venta de más de 1.400.000 entradas únicamente en el Reino Unido, lo que se traduce a unos 322 millones de dólares recaudados en ese territorio. Va a haber muchos detalles, entrevistas y, como decíamos, también un poco el detrás de escena de lo que fue esta reunión histórica de los hermanitos Gallagher.
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John Newman, Come and Get It. WhatsApp ha lanzado una función oficial para seguir el Mundial 2026. Todos estamos un poco manija con eso, así que hay una nueva sección que se llama Fútbol Central, que se despliega dentro de los canales de la aplicación de mensajes y que profundiza un poco el interés de Meta, la empresa creadora, dueña en realidad de WhatsApp, en lo que es el deporte que llevará a todos ahí con un montón de atención en los próximos días. Fútbol Center 2026 es, en rigor, lo que dice el nombre, un centro dedicado al Mundial de la FIFA. En la pestaña de Updates ya a muchos les ha aparecido el aviso, ¿no?, que daba cuenta de este agregado en la aplicación. Y el detalle clave para esto, para utilizarlo, es que tienen que ir a la sección de canales. ¿Para qué sirve esa sección en WhatsApp dedicada al Mundial? Bueno, tiene como propósito destacar los canales más relevantes abocados a la competencia que organiza la FIFA, facilitando el acceso a las actualizaciones en tiempo real. O sea, no es que vas a tener la noticia ahí al toque, sino que vas a tener, por ejemplo, no sé, el canal de ESPN dentro de ese centro, ¿no?, de noticias. ¿Me explico? La idea es que los usuarios de la app interesados en el fútbol puedan seguir la cobertura de diferentes fuentes de noticias mientras se va desarrollando este evento deportivo. Ofrece actualizaciones oficiales directamente de las selecciones nacionales, lo que permite a los aficionados

0: a conocer este nuevo servicio de WhatsApp. Acuérdense, se van a canales, ahí van a encontrar Fútbol Center o Fútbol Central, creo que también figura, depende por supuesto el idioma, cómo lo tengas configurado, y vas a tener todo ahí lo que pase en este Mundial de Fútbol 2026.
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0: Es la hora 1:07.
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Hoy no llocan y cruzando el charco, morirme con vos. La mujer de Aníbal Lotocchi, que está preso, recuerden eso, publicó en redes sociales una canción bastante polémica para apoyar a su marido. Es todo tan chapita, ¿eh? En un

0: ese lugar. Claro, le dio un poquito de vergüenza, ¿viste? Como dice, che, flaco, pero estás acá a 3 cuadras, ¿qué onda? Y puso una excusa. En un rato te contamos qué sucedió con esa excusa, qué fue lo que pidió, a dónde pidió y todos los detalles. En un ratito nada más, acá en tus 40 favoritos.
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Justin Bieber, Yummy. Iliana Calabró ha celebrado los 60 años de vida con un festejo especial rodeada de sus seres queridos, familiares, amigos, los íntimos, por supuesto, algunos cercanos y colegas del mundo artístico se reunieron para acompañarla a Iliana Calabró en una noche que estuvo cargada de emociones, de recuerdos y, sobre todo, mucha muestra de cariño. Coca Calabró también estuvo ahí, atente con esto, Coca no se pierde ni una, y también su hermana Marina, que compartieron junto a Iliana uno de los momentos más importantes de su vida. También asistieron algunos amigos muy cercanos, Pepe Cibrián, por ejemplo, fue...

0: para Eliana, porque esa preparación quedó asociada a uno de los momentos más recordados de su carrera televisiva, ¿no? Todos recordamos el famoso tiramisú de Eliana Calabro. Bueno, fue parte del festejo por sus 60 años.
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0: California. Majo Favarón, que es la mujer de Aníbal Lotoki, que está preso por ser... Bueno, no voy a decir por qué. Se vio envuelta en una polémica en estos últimos días por sus publicaciones en redes sociales, mientras Lotoki, por suerte, está cumpliendo una condena de 8 años de prisión por mala praxis. El tema llegó a un programa de televisión donde analizaron el caso con datos que hasta ese momento no habían trascendido. Lotoki es el médico que operó a Silvina Luna, por si se olvidan, ¿no? Esto hay que tenerlo siempre presente. Y cuyos procedimientos derivaron en los efectos secundarios que terminaron finalmente con la vida de Luna. Aunque está preso, y esto no se sabía, está acusado y condenado, pero no por la muerte de Silvina Luna, que básicamente es lo que todos queríamos, ¿no? Que esté preso por la muerte de Silvina Luna. Pero más allá de eso, no está preso por... Es una de esas cosas realmente increíbles de la justicia argentina. Bueno, la polémica puntual arrancó con una canción que esta mujer, la mujer de Lotoki, Majo, publicó en sus redes. La letra no ha dejado lugar a dudas. La piba no se quiebra aunque la vida duela, por Aníbal y por los pibes del pabellón. Aguanto la parada con el corazón, dice la letra. Está chapa esta piba, ¿no? Digo, pues, es algo increíble que haga estas cosas. Bueno, obviamente que fueron directo a la letra, la analizaron de alguna manera. La letra no sostiene el enigmático, dijo uno a modo de humor, ¿no? Pues diciendo, bueno, ya está, dice todo en esa letra, hablando de Aníbal Lotoki, de los pibes del pabellón. Una cosa realmente increíble, vergüenza ajena da esta piba Majo Favarón, que es la germu de Lotoki, que no le queda otra que bancarlo un poco en una situación que la verdad lo tenga por muchos años más, no solamente esos 8 años adentro de la cárcel.
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José Oficial y Abel Pintos, esperando por ti. Me voy un toquecito a mi Instagram, nico.barbieri, porque ahí tengo que saludar al David, que está conectado con nosotros, pidiendo alguna canción de Michael Jackson. David, te mandamos un abrazo grande, maestro. Gracias por la onda y por pedir algo del rey del pop, además. ¿Quién más? Sarita Gobia también está por acá con nosotros. Un beso grande para ella. Una onda, Sarita, que me escribe por ahí, que está conectada con nosotros. Es de Saladillo, provincia de Buenos Aires.

0: mi cuenta de Instagram. Ahí me escribieron ellos. En un ratito voy a leer más mensajes ahí.
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Drógate. Kaley Cuoco anunció el sexo de su segundo hijo con el señor Tom Pelfrey. La protagonista de The Big Bang Theory reveló que ampliará a su familia 3 años después del nacimiento de su hija Matilda, y ahora lo hizo con el anuncio del sexo del baby, que es algo importante para muchos. La noticia fue compartida por la pareja a través de publicaciones en redes sociales, donde además revelaron que están esperando una niña. En la publicación de

0: Nada más. Pidió un delivery a una pizzería, pero claro, el tema es que la pizzería está a solo 3 cuadras de la casa de este personaje. ¿Y sabés lo que hizo? Por vergüenza, básicamente, pues le dio cosa a pedir un delivery estando a 3 cuadras, fingió una lesión. Cuando llegó el momento de recibir la comida, el flaco salió de su casa simulando estar Rengo. En las imágenes se lo observa caminando con un poco de dificultad y evitando apoyar correctamente una de sus piernas, como si estuviera atravesando, no sé, una fractura, ponele, que le impedía desplazarse con normalidad. Apenas el chico del delivery se fue, el pibe abandonó por completo la actuación y comenzó a caminar normalmente. Ese momento también fue grabado y terminó convirtiéndose en la prueba definitiva que dejó en evidencia toda la puesta en escena de que por la fiaca del día o de la vida, no caminó 3 cuadras a la pizzería para ir a buscar lo que quería comer.
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1: Es la hora 2:06.
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0: En un toque vamos a hablar, amigos, de la mamá de Elegante, que recordó el romance de su hijo con Wanda Nara y tiró una frase que yo creo que Elegante debe estar diciendo: no me quemé. Claro, como que lo mandó un poco al frente. En un ratito vamos a contarte eso y también hablaremos de PlayStation, que va a romper una tradición de 20 años con un próximo videojuego. Te vamos a contar cuál es el videojuego y cuál es la tradición que se rompe, obviamente. No te muevas de tus 40 favoritos, hay muchas cosas para contarte.
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0: Manero, aquella playa. Natalie Weber ha fulminado a Mauro Icardi porque publicó una foto de la China Suárez como Dios la trajo al mundo. Muchos agradecidos por eso, pero bueno, hay otras personas que no están agradecidas y además han tirado críticas bastante duras contra el futbolista. Una de ellas fue Natalie Weber, que tiró una dura crítica contra Mauro después de que él compartiera una foto de la China durante sus vacaciones en las Islas Maldivas. La panelista ha cuestionado el sentido de la publicación y además aseguró, por lo menos lo que ella puede interpretar, que se trató de una indirecta hacia Wanda Nara, la ex esposa de Mauro Icardi. Hoy vamos a hablar de un ser de luz que yo nunca ataco. Me cae bárbaro. Es un jugador de fútbol que subió una foto que para mí es polémica y provocadora. Arrancó la Weber. Estamos hablando de Mauro Icardi, que se fue a las Islas Maldivas con la China Suárez, mientras los hijos de ella se habían quedado solos en Turquía. Danger. Ahí ya viene un poco la complicación. La postal es de ella, espléndida, desnuda, le tapa sus partes, dice Natalie Weber, describiendo la imagen que todos vimos. Ella le sale en lolas, bueno, dijo la otra palabra, y en casita, y él desde lejos le saca una foto. Fiel a su estilo, Natalie Weber dice, ella amanece en casita. Para mí, alguna lagartija se le habrá metido porque en Maldivas hay muchas lagartijas, dice ella. A mí una vez me mordió una. Ojo, con las lagartijas que muerden. Cuidado, chicos. Bueno, ¿por qué Natalie Weber cree que Mauro Icardi quiso provocar a Wanda? Él se fue con Wanda Nara a Maldivas 4 años atrás. Subió la misma foto. Esa es la parte donde está provocando, dice ella, que cerró su análisis con una interpretación directa sobre el mensaje. ¿Qué quiere decir con mostrar una foto en Tarlipes? Primero, estuve en el lugar donde estuve con vos y encima te la muestro así porque está espléndida, dijo ella, cerrando el tema sin filtros y tirando esta crítica a un Mauro Icardi que, ya conociendo un poco lo que le gusta el quilombo, la cámara y eso, yo creo que Natalie Weber tiene un poquito de razón en esta.
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0: Lady Gaga, Alejandro, la mamá de Elegante, reveló en un streaming que él tuvo así como un vínculo bastante intenso con Wanda Nara. Habló un poco de lo que fue aquel momento y recordó, ¿no?, el romance ese que fue además tan mediático. Todo empezó cuando Valenzuela abrió la puerta de su intimidad familiar en un programa de streaming y reveló que Elegante, el nombre artístico de Elian Valenzuela, se había enamorado de Wanda Nara. No me quemé, básicamente. Él podía a lo mejor decirme algo, pero no pedir consejo, dijo la madre. Luego, uno de los panelistas le preguntó: ¿y cuándo te diste cuenta que se había enamorado de Wanda? ¿Te pusiste feliz o sabías que era una parada difícil porque se iba a poner mediáticamente complicado en cuanto a todo lo que se iba a decir, ¿no?, con el mundo Wanda? Al toque ya dijo: y era una parada difícil porque Wanda era Wanda. Y de repente decís: ¿con mi hijo? ¿Viste que decís nunca? Es algo que nunca lo ibas a pensar. Bueno, finalmente sucedió. Así que yo creo que de un montón de cosas que estuvo contando, lo más fuerte para mí fue esa declaración de la madre de Elegante, que dijo que su hijo se había enamorado de Wanda Nara.
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0: minutos. Venimos con esto.
1: Por un pendejo no sé.
0: 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Esta es La Llama. Año 2000.

0: Consejo oficial, Agus Bernasconi, prefiero. Voy con algunos saluditos más, che, que tengo acá todavía por cumplir. Saludos a Flor y Santi que están escuchando la radio y están pidiendo por ahí alguna canción de Yami Safdie, la que hace con Alejandro Sanz, para ser así bien puntuales. Chicos, en un rato va a estar sonando por acá. Está dentro del top 10. Mirá el adelanto que les acabo de tirar. Nico.barbieri es mi cuenta de Instagram. Ahí pueden llegar todos, como lo hace también Miguelito, que está trabajando y escuchando tus 40 favoritos en este preciso momento. Valeria, que está dejando sus votos para el tema de Lauta, You Are Re Hermosa, que hace con una banda de personajes por ahí. Saludos a Fede, que también está por ahí. Saludos a Sandrita. Nico.barbieri, en un rato vuelvo por más mensajes.
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3: Es la hora 3:03.
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0: Manuel Turizo, por un pendejo no se llora. Scooby-Doo llega al anime con una nueva serie ambientada en Japón. La nueva serie de Warner será la primera adaptación oficial al anime de la franquicia. La plataforma Tubi anunció el desarrollo de Yokoso Scooby-Doo, una producción realizada por Warner Animation que marcará la primera incursión oficial de la franquicia en el formato anime. La serie será transmitida por esta plataforma en Estados Unidos, mientras que Cartoon Network se va a encargar de su emisión internacional. El título incorpora la palabra japonesa Yokoso, que significa bienvenido. La producción contará con los servicios de animación de OLM Studios, un estudio japonés conocido por participar en distintos proyectos de anime. Según la sinopsis, la historia seguirá a Yagi y Scooby durante un viaje a Japón descrito como la aventura gastronómica definitiva. Una buena noticia para los seguidores de Scooby-Doo, pero también del anime, que van a tener a este personaje reconocido en su primera adaptación.
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La nueva entrega de God of War no la va a protagonizar Kratos, sino que va a haber un rotundo cambio en ese sentido. La saga God of War está lista para iniciar una nueva era con el anuncio de God of War Lofi, que es el título exclusivo de PlayStation 5 que rompe con más de 2 décadas de tradición al situar a Faye, la esposa de Kratos, en el centro de la historia. El giro no solo va a marcar un cambio radical en el protagonismo

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0: Gustavo Cerati, magia. Si bien la fiebre por las figuritas del Mundial un poquito pasó, pero todavía queda. Obviamente hay mucha gente que todavía tiene que completar el álbum, que le falta la figurita esa que está buscando desde el principio y no hay caso. Así que algunos se avivaron y están haciendo maldades con esas cuestiones. En un ratito te vamos a hablar de la alerta por sitios falsos de álbum de figuritas del Mundial 2026, que obviamente lo que menos te dan son figuritas del álbum. Eso te lo vamos a contar en un rato. Y también hablaremos de La Era del Hielo 6, porque ya se confirmó la fecha de estreno. Gran noticia esta, sin dudas. En un ratito, toda esa data te la vamos a contar, obviamente, acá en tus 40 favoritos.
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0: Dios, todo de mí. Soledad Pastorutti hizo un posteo muy emotivo por los 16 años de su hija Antonia. Cuando escuchas o lees estas noticias, te das cuenta de cómo pasó el tiempo. ¿Se acuerdan cuando anunció que estaba embarazada la Pastorutti? Y ahora, 16 años cumplió la nena. Una cosa increíble cómo pasa el tiempo, chicos. La publicación fue acompañada de un álbum familiar que no pasó inadvertido entre los usuarios. Un día llegaste y cambiaste mi vida para siempre. Me quitaste el velo de los ojos, me trajiste el amor más grande que se puede sentir. Gracias por darle sentido a mis días, dijo la Sole y expresó un te amo mucho, mucho, mucho. Muy feliz cumpleaños, Toti, y que sea siempre así, con un corazón rojo para ponerle todavía un poco más de sentimiento a esas palabras. Como te decía, la Sole acompañó la publicación con un álbum de fotos, 15 en total, donde se podía ver a la agasajada en distintos momentos de su vida, disfrutando de la familia, de los viajes, de las fiestas, absolutamente de todo. 16 años ha cumplido Antonia, la hija de la Sole Pastorutti.
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0: Especialistas en ciberseguridad han detectado algunos dominios, algunas páginas de internet que imitan tiendas oficiales, aunque ofrecen precios irreales por paquetes de Figus, y eso ya nos puede dar una pauta. Pero bueno, hay algunos que con el afán de completar el álbum caen en este tipo de estafas y nosotros acá estamos para advertirte acerca de eso. Los investigadores de la empresa de ciberseguridad Kaspersky detectaron al menos 20 dominios fraudulentos en América Latina que simulan ser tiendas oficiales para engañar a los usuarios y quedarse con su dinero. Básicamente, concretar una estafa digital. Según el análisis, 13 de esos sitios están dirigidos específicamente a países de habla hispana. La estrategia es aprovechar todo el interés masivo que hay por la colección para ofrecer productos como, por ejemplo, paquetes de figuritas, algunos álbums o también algunos stickers especiales a precios muy por debajo del mercado y generar una sensación de urgencia que empuja, obviamente, a la compra sin verificación previa. Estos sitios incluyen desde botones de agregar al carrito, famoso, hasta cálculos de envío y recomendaciones de productos, lo que refuerza un poco, ¿no?, la apariencia de un comercio electrónico que es posta, que es real, pero que en realidad es trucho. En muchos casos también incorporan elementos que buscan generar confianza. Supuestos centros de atención al cliente, direcciones físicas, o sea, direcciones de un local, por ejemplo, y por supuesto los correos de contacto. Todo está diseñado para reducir las dudas del usuario en los segundos críticos previos al pago para conseguir la figurita que estás buscando. Así que tengan mucho cuidado. Se ha vuelto masivo esto por el interés y la fiebre del mundial, obviamente, y es por eso que algunos delincuentes están aprovechando la situación. Tengan cuidado, chequen bien que la página sea la correcta, que sea la oficial. Hay maneras para hacer eso, principalmente prestando atención.
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2: Es la hora 4, 2 minutos.
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0: Yami Safdie y Alejandro Sanz, cuéntame. Tengo algunos mensajitos más por acá con los que quiero cumplir. Uno de ellos es de Gustavo, que me había pedido desde temprano algo de rock nacional. El tipo la quiere rockear un poco en el fin de semana y me parece perfecto, amigo. Dame un ratito y cumplimos con vos. Nico.Barbieri, ahí me podés encontrar en Instagram, como por ejemplo Vero, que está dejando sus votitos para el tema de María Becerra, Qué ganas de comerte. Un abrazo grande para el tocayo Nico, que también por ahí me avisa que está escuchando el programa en este fin de semana. Martincito dice presente. Graciela por ahí pidiendo alguna canción de Abel Pintos. Nico.Barbieri, mi cuenta de Instagram. Ahí, amigos, los espero a todos.
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Estados Unidos. 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

0: tiempo, la era del hielo regresa con todo. Disney y 20th Century Fox Animation lanzaron el primer teaser oficial de la era del hielo 6, Mundo de Lava. La nueva entrega de esta serie de films animados que ha conquistado no solamente a los chicos, sino también a los grandes, ¿no? ¿Ya desde cuándo? Desde el 2002, 2003 más o menos, un montón de tiempo. El avance publicado confirmó que la película va a llegar a los cines el 5 de febrero de 2027. No hay que esperar tanto, otra buena noticia. Será la primera vez en más de 10 años que la franquicia principal vuelve a la pantalla grande después de lo que fue el estreno de la Era del Hielo Choque de Mundos en 2016. En esta oportunidad, la manada dejará atrás los paisajes helados para meterse de lleno en un territorio dominado por volcanes, erupciones y terrenos inestables. El título internacional se llama Boiling Point, punto de ebullición, y ya anticipa un poco lo que es el cambio de clima que vamos a ver en la nueva entrega de la Era del Hielo.
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3: Damas y caballeros, Big One.

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0: Rodrigo, Drop Dead. Lali Espósito y Cris Morena ovacionaron de pie incluso al elenco de Charlie y la fábrica de chocolate, encabezado por Radagast. La ovación de pie de Lali Espósito junto a Cris Morena en el final de la función de prensa de Charlie y la fábrica de chocolate fue un mimo especial para todo el elenco. Presentes en el Teatro Gran Rex para disfrutar del mega musical para apoyar la producción, también bancaron a María del Cerro, que es una de las ex integrantes de Chiquititas, ¿no? Amiga, por supuesto, de Cris Morena y Lali Espósito. En la obra, Mary se destaca con un momento en que canta una emotiva canción como madre de Charlie. Otras de las figuras de la factoría de Cris Morena que estaban ahí fueron Luisana Lopilato, Candela Vetrano, Fabio Di Tomaso y también Isabel Macedo, que fue parte del elenco de Margarita. Así que casi todos los que estuvieron bajo el ala de Cris Morena estuvieron presentes en esa función de prensa de una obra que se las trae para este 2026.
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mundial que ya lo tenemos casi de memoria, te digo, a esta altura, ¿eh? Con esto que estamos ahí a pleno futbolísticamente hablando, bueno, esta canción que es la del Mundial 2026 nos tiene todo el tiempo, ¿no? Haciendo coreo, bailando, cantando un poquito. Amigos, nos vamos, se termina tus 40 favoritos, clásico de clásicos de los fines de semana, y ahora sí, presentamos el puesto número uno, que es lo que venimos buscando desde temprano. Mi nombre es Nico Barbieri, esto fue tus 40 favoritos, porque ya suena el puesto número uno, que es, o son, mejor dicho, María Becerra, Jere Klein y Lucky Brown, Qué ganas de comerte. Otra semana más en lo más alto del ranking. Hasta la próxima, amigos. Buena semana para todos.

Decí la verdad, te quedaste con ganas de más, ¿eh? Pero bueno, en radio el tiempo es tirano, así que nos tenemos que ir. Hasta la próxima edición de Tus 40 Favoritos con Nico Barberini. Acá te vamos a estar esperando con los éxitos que más te gustan. Hasta la próxima.

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1: Es la hora 5:02.
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2: Es la hora 6:02.
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1: Es la hora 6:32.
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2: Es la hora 7:01.
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0: Queridos amigos de Chaco Adentro, muy pero muy buenos días. ¿Cómo le va? ¿Qué tal? Hoy un nuevo sábado y en mes nuevo, por supuesto. Qué lindo es llegar a la mitad del año y tener un clima tan lindo, tan interesante, con adelanto a veces como ahora, nada más y nada menos que de el invierno. Y bueno, vamos a ir a la primera nota en el programa de hoy. Vamos a estar, como siempre, 2 horas acompañándole con un matecito, con un chipacuerito y, ¿por qué no?, preparando un buen fueguito. Nos vamos a la primera nota con el doctor Jorge Castañeda, a ver qué nos dice en el día de hoy. Y bueno, estamos prácticamente en la ciudad, con la ventana abierta, con el doctor Castañeda. Hoy no tenemos el clásico fogón en el campo, no, hoy tenemos termo, hoy estamos de termo. Y al estar de termo, quiere decir que estamos tomando mate caté, así por lo menos dicen. Pero al tener abierta la ventanita, estamos sintiendo el ladrido de algún pepe guau guau, algún miau miau, pajarito, que de distintas cosas, así que vamos a charlar un ratito de eso, porque cuando estamos en la ciudad tenemos las mascotas. Hoy hablamos con el doctor Castañeda de qué, las mascotas. No, señor, la mascota no es la gallina. Ya, bueno, ahora vamos a hablar. Hola, doctor, buen día. ¿Cómo anda con ese termo? ¿No se rompió?
1: No, justo este es un termo. Ahora vienen de acero inoxidable.
0: Oh.
1: ¿Qué te parece? Y de otro material que... que bueno que...
0: ¿no se rompe?
1: Que sí, sí, son irrompibles. Y que ahora tenemos termo y pava térmica también. O sea que el mismo termo sirve de pava. Fíjate vos a lo que llegamos.
0: Pero
1: y
0: que...
1: bueno, tomando eso que vos decís, hablamos de la mascota. Y yo te diría que la mascota que se acostumbra ahora en las ciudades... tanto en las casas de familia como en las de departamento, prácticamente se dividen en 3 tipos de animales. Los plumíferos, que serían pajaritos, aves, algunos de mayor porte, como por ejemplo un loro hablador, que está prohibido, pero bueno, existen. Y a esto yo le quiero decir que serían las tenencias responsables.
0: O sea, hablando de tenencia responsable con el loro, hay que tener cuidado porque lo que escuchan repiten. Y a veces uno enojado porque se golpeó con el martillo el dedo, dice improperios, y el loro aprende más rápido los improperios que las palabras lindas.
1: Sí, y aparte hay términos que escucha el loro, ya sea algún nombre.
0: Sí.
1: Hay veces que el loro aprende algún nombre que no es habitual de la casa, y ese es un problema.
0: Pero hay un problema. Yo tengo una pareja de amigos que se separó culpa del loro.
1: Sí,
0: porque cada vez que tocaban el timbre decía fulanita, llegó fulanito, y no era fulanito, era el maridito. Y ahí el hombre se empezó a desconfiar. ¿Cómo terminó? Y uno por un lado, otro por otro lado.
1: Y bueno, ese es el riesgo.
0: La culpa del loro.
1: El riesgo ese. Y lo mismo, bueno, volviendo a otras especies como los felinos, o sea, los felinos de poco porte serían los gatos.

0: y dejan pelito por allí, ¿eso tiene peligro, doctor, o no?
1: Bueno, yo te digo, el gato es un animal que funciona muy bien en forma nocturna. Vos tenés un gato en tu casa, en una casa de familia donde vos tenés jardín y todo, el gato después se pasea por todos lados y contacta con muchas otras especies, o sea, ya sea con propios gatos y con otros animales, e inclusive, como son cazadores, andan en la búsqueda de ese instinto que ellos tienen. Entonces, portan enfermedades naturales de ellos, como así también traen otros contagios. Fíjate vos que comen rata.
0: Sí.
1: La rata porta la leptospirosis, o sea que esa es una cadena que también el gato influye en ese sentido. Y el gato tiene en forma natural 7 tipos de enfermedades que transmite al hombre, por eso que la tenencia del gato debe ser responsable y tienen que estar bien controlados, porque son 7 enfermedades distintas que el gato transmite al hombre, o sea, se provoca así la zoonosis.
0: ¿Y por supuesto, muy grave alguna?
1: Vos decís del pelito ese. Vos decís del pelito. Bueno, vos sabés que el gato se higieniza con la lengua. Se lame y la lengua del gato es tan áspera porque tiene unos ganchitos en la lengua que le permite sacar todo lo que el gato entiende que no le corresponde y de esa manera traga mucho pelo. De esa manera traga su propio pelo y se se provoca un bolo dentro del intestino, que inclusive hay veces que son operables, porque esa materia fecal o ese desecho que tiene en los intestinos se envuelve con el pelo y se forma un nudo allí que impide el tránsito normal de los intestinos. Y bueno, esto es lo que yo te digo, que hay que hacer una intervención para extraerle.
0: En caso de los guau, de los perritos.
1: Bueno, en el caso de los perritos, tienen en el ano tienen las glándulas de secreción, y estas glándulas, cuando no están funcionando bien, se infartan, se endurecen y se infectan. Y bueno, y vos sabés que el perro se higieniza con la lengua. Lo que primero él hace es lamerse con la lengua el ano. Entonces, por eso hay que tener cuidado con la convivencia con los animales. Porque la forma de higienizarse estos animales es a través de la lengua. No es como nosotros entramos al baño o nos lavamos las manos. Él con la lengua se higieniza el pene, como también el ano. Y también la piel, las manos, las uñas, las patas, todo se higieniza con la lengua. Y cuando tiene mucha pulga, con los dientes incisivos se muerde. Uno cree que se está mordiendo y lo que está es buscando las pulgas que están en esos lugares que a él le da prurito. Y de esta manera uno puede encontrar a su perrito que se está mordisqueando, ya sea la patita o al costado del vacío, y es porque ahí están las pulgas, y entonces él la está matando de esta manera. Y de esta manera tritura la pulga, y la pulga también lleva contagios distintos, que bueno, que son las formas de tener en cuenta para que sean controlados, y por supuesto cuando conviven con niños, que es lo más sagrado, es cuidar a esos animales para proteger a los niños.
0: Doctor, hay, para ir terminando, hay otro tipo de mascotas que muchos existen en muchos lugares, hay otros que no, depende de la mentalidad y la cultura que familiarmente han logrado a través del tiempo. Los pajaritos. Hay en casas que tienen 2, 3, 4, 5 jaulitas con los pajaritos y que están, que lo miman. Hay otros pájaros que son tan, se quieren tanto con el amo que lo tienen hasta en el hombro. ¿Tienen peligro o menos peligro los pájaros?
1: Bueno, justo, esto depende mucho del otro animal de compañía, del gato. Acordate que si vos tenés suelto tu ave, a lo mejor tu propio gato no le hace nada porque está acostumbrado a convivir con él.
0: Claro, claro.

0: otro vecino que tenga otro gato y te lo puede comer o te lo puede espantar, porque el pajarito, por más que vos lo sueltes, va a ir ahí alrededor y regresa. Pero el gato conocido por él, el que convive con él en esa familia, seguramente que no va a tener esa condición de atacarlo, pero el del vecino seguro que sí.
1: Claro, y ahora ese tipo de trato puede producir alguna cosa con los chicos. Yo pensando en los niños, yo tuve en mi casa un perro y una paloma. La paloma venía, se entraba a la cocina, le tiraban alguna cosita mientras cocinaba y comía, y dormía pegadito al perro. Dormía, el perro iba caminando y la paloma iba arriba del lomo del perro, hasta que apareció otro perrito jugando con la paloma y la mordió mal y la mató a la paloma, pero no quería, pero fue muy muy triste, pero fue una convivencia tan linda que era los niños, dos niños en mi casa, el perro y la paloma, pero yo tenía miedo de que le pase alguna cosa, porque bueno, por bueno, eso es la pregunta.
0: La paloma en sí es transmisora de muchos ectoparásitos, así que eso también hay que tener muy en cuenta. Y te digo que la paloma es portadora de muchas otras situaciones que realmente pueden poner en peligro la salud de un niño o de un adulto.
1: Bueno, próximamente vamos a hablar de un ave que no vuela. Grandota que tuvimos, que fuimos una vez a filmarlo y nos corrió. Que son las ñandú. Sí, gracias, sí. Doctor.
0: De nada, Justo, y a la audiencia yo los saludo. Hasta el próximo sábado, si Dios quiere.
1: Le pregunto, ¿usted come huevo de ñandú?
0: Sí, sí. En la época sí. Bueno. Ahora en octubre, noviembre.
1: Ah, bueno, listo. Señoras y señores, seguimos en esto que llamamos Chaco Adentro. Muchas gracias.
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0: Y sí, las papas son ricas, pero no vamos a hablar hoy de las papas ni del tomate. Vamos a hablar de otra cosita muy linda, muy nutritiva y que se llama con Z, zanahoria, y se escribe con una H intermedia. La zanahoria tiene muchas cualidades, pero muy importante para el buen bienestar y la buena salud. Por eso, aquí tengo una nota y la vamos a compartir. La zanahoria, la salud y usted, amigo de Chaco Adentro, ¿la escuchamos?
1: Cuando se trata de mantener la salud y combatir problemas de salud, no se trata solo de un alimento, es una combinación de alimentos. Hoy vamos a hablar sobre un alimento adicional que creo que deberías agregar a ensaladas diarias, y ese es la solitaria zanahoria. He hecho varios videos anteriores sobre las zanahorias en relación con la dieta cetogénica, pero no necesariamente sobre las propiedades saludables de las zanahorias. Recientemente me encontré con algunos datos que son bastante fascinantes. Las zanahorias pueden hacer mucho más por tu salud de lo que crees. Lo primero que generalmente se menciona sobre una zanahoria es que es generalmente dulce, por lo que las personas las evitan porque intentan evitar los carbohidratos en la dieta cetogénica. Y es cierto que el índice glucémico de una zanahoria es aproximadamente 72, lo cual es alto, ya que cualquier índice superior a 70 se considera alto. Entonces, sí, es un poco alto, pero debido a que está tan llena de fibra y los carbohidratos netos de una zanahoria mediana son solo 4.3 y se te permite alrededor de 50 carbohidratos en la categoría de algo que es bastante seguro. Además, la carga glucémica, que es un poco diferente al índice glucémico, se calcula con una fórmula diferente. Básicamente es la cantidad de carbohidratos después de deducir toda esa fibra, lo que reduce la carga glucémica de la zanahoria alrededor de 2.8 en la escala de carga glucémica. Quiero decir, piénsalo, cualquier valor menos a 10 se considera bajo, es bastante bajo en la carga glucémica, por lo que no vas a salir de cetosis por comer una zanahoria al día. Por lo general, se piensa que las zanahorias mejoran la vista porque están cargadas de precursor de la vitamina A y betacaroteno, que es el precursor, pero no es el retinol, que es la forma activa de la vitamina A, aunque se le llame vitamina A. Es un precursor que debe convertirse y solo hay un pequeño porcentaje que puede convertirse en retinol. No es tan alto, pero es algo. Ahora, hay muchas otras cosas en la zanahoria que contienen todo tipo de fitonutrientes que ayudan como antioxidantes generales, así que entremos en ello. En primer lugar, la fibra en las zanahorias, que no podemos digerir, pero nuestras bacterias pueden, puede ayudarte mucho a desintoxicar el estrógeno. Entonces, si tienes una dominancia de estrógeno, puede ayudar a equilibrarlo. ¿Cuáles son los factores de riesgo de la dominancia de estrógeno? Bueno, problemas con tu ciclo menstrual, periodos abundantes, aumento de peso en la parte baja del cuerpo, mayor riesgo de cáncer, y cualquier cosa que pueda amortiguar este estrógeno es algo bueno. En segundo lugar, reduce la activación de los procarcinógenos, que son sustancias carcinogénicas que pueden causar cáncer. Reduce la activación de eso. En tercer lugar, es un antioxidante. En cuarto lugar, es un antiangiogénico. ¿Qué significa eso? Bueno, cuando una célula cancerosa crece, necesita suministro de sangre. Y hay varios vegetales, definitivamente los vegetales crucíferos, pero también las zanahorias, pueden inhibir estos nuevos vasos sanguíneos hacia los tumores, por lo que se llaman antiangiogénicos. Las zanahorias también tienen propiedades anticoagulantes y propiedades que pueden ayudar a combatir las micoplasmas, que son bacterias sin pared celular. Pero creo que uno de los mayores beneficios de las zanahorias está relacionado con otro fitonutriente llamado falcarinol. Ahora, hay algunos datos que muestran que no es solo este fitonutriente, hay algunos otros compuestos sinérgicos relacionados, pero de todos modos, si comes una zanahoria cruda al día, obtendrás una buena cantidad de este falcarinol, que es un pesticida y fungicida natural. El falcarinol también se encuentra en el apio, el ginseng y el perejil, pero hay mucho en las zanahorias. Aunque es un pesticida natural, no es dañino para nuestro cuerpo, así que no tienes que preocuparte por eso. De hecho, puede ayudarte si tienes hongos patógenos creciendo en tu cuerpo. Pero lo más importante que hace el falcarinol es lo que puede hacer por el cáncer. Aparentemente, la investigación muestra que puede disminuir significativamente el riesgo de cáncer, especialmente el cáncer de mama, el cáncer de próstata y el cáncer gástrico, y tal vez incluso otros tipos de cáncer. Y esta otra función puede estar relacionada con el cáncer, o simplemente en general. Puede ayudarte con la inflamación, porque el falcarinol es un potente inhibidor de la inflamación intestinal, incluso más que el sulforafano. He hecho varios videos en los que hablo sobre cómo el sulforafano ayuda con la gastritis y todo tipo de inflamación en el intestino. El sulforafano también se encuentra en el brócoli, y no olvidemos que también está en la zanahoria. Así que recomendaría comer al menos una zanahoria cruda mediana orgánica, en tu ensalada o simplemente en general todos los días. Y una de las formas en que puedes hacer esto es estimulando los genes supresores de tumores, que son cosas que realmente pueden suprimir la genética relacionada con el crecimiento de tumores. En algunos de estos estudios, que enumeré a continuación, se observa un desarrollo más lento del cáncer, inhibición de las células cancerosas agresivas y también la inducción de la apoptosis. ¿Qué significa eso? Significa que provoca que las células cancerosas mueran. Ahora, ya que estamos hablando de cáncer y alimentos, definitivamente deberías ver este video que se relaciona con otros alimentos que deberías comer para reducir tu riesgo de cáncer, y lo pondré aquí.

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2: Es la hora 7:39 minutos.
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0: Y ahora, en Chaco Adentro, vamos a presentar fenómenos paranormales. Con la presencia del profesor Jovino Canteros, con quien vamos a charlar sobre cosas paranormales. Y seguramente vamos a preguntar algunas enfermedades, cosas que a veces no comprendemos. Vamos a la nota. Me voy a encontrar con el profesor Jovino Canteros. Señoras y señores, continuamos con nuestro programa como lo hacemos habitualmente. Y qué lindo es el y, ¿eh? Sí, ¿y qué viene ahora? Ah, fenómenos paranormales. Todo lo que, bueno, yo no le voy a explicar lo que es fenómenos paranormales, pero al empezar la nota sí, porque lo tengo aquí al profesor, a nada más que Jovino Canteros. Lo voy a hacer saludar primero. Jovino, ¿qué tal? Buen día.
1: Buen día, Justo Ramón. Bueno, es un gusto estar acá en Chaco Adentro.
0: Bueno, qué lindo. Decimos siempre fenómenos paranormales. ¿Y a qué le llamamos fenómenos paranormales?
1: Los fenómenos paranormales son los sucesos que son inexplicables. Sí. Y la ciencia no da respuesta. Ajá. El tema es paranormal. Ajá. No es normal. Claro. Bueno, todas esas cosas que es anormal, son fenómenos. Ajá. Y ahí entra todas las cosas raras que vos no entendés. Eso tenemos los profesores en parapsicología, tenemos la respuesta.
0: Qué bien. Ahora, ya que estamos en ese tema, mi querido profe, las enfermedades todo esto que es anormal, que decimos, ¿hay enfermedades que vienen al cuerpo de esas cosas que uno no sabe?
1: Totalmente. Las enfermedades, por ejemplo, lo que dice la ciencia, la salud mental.
0: Eso.
1: Bueno, la salud mental no es mental, es espiritual. Es totalmente distinto a lo que la gente, a lo que los profesionales creen. La salud mental es una enfermedad que viene de la mente. La mente no tiene nada que ver con la salud. La mente, nosotros, el ser humano está hecho de tres elementos: físico, espiritual y mental. ¿Qué quiere decir físico? Está lo físico, ¿no es cierto? Mm. Las enfermedades físicas, están las enfermedades físicas.
0: Una rotura de brazo.
1: Claro, es una enfermedad, un problema físico. Pero cuando una persona, la ciencia le dice salud mental, no es, la mente solo codifica lo que le dicta el espíritu. Cuando nosotros nacemos, Dios nos pone un elemento que es el espíritu. Esa es la energía nuestra, es la luz, la energía, la electricidad que para que vos viva. Ese es el espíritu que Dios nos pone cuando nacemos.
0: Sí.
1: Eso nos da vida.
0: Sí.
1: Cuando se corta esa energía, esa luz que nos da Dios, se corta, entonces cuando morimos, nos saca el espíritu.
0: Ahora, hay personas que uno no se explica por qué van y le matan a la esposa, a los hijos, a la madre, al padre. ¿Qué pasa en esas mentes? ¿Qué espíritus avanzan sobre él?
1: Claro, son los demonios que lo toman al espíritu de esa persona y entran a tallar ello con la mente de esa persona débil.
0: Ajá.
1: Entonces ese espíritu, ese demonio le dicta a esa mente,
0: cuerpo.
1: A ese cuerpo le dicta lo que tiene que hacer, y ahí generalmente el tipo se enloquece. Los psiquiátricos, por ejemplo, tienen ese problema, son tomados. Yo he curado muchos psiquiátricos que hablan solo y todo, dicen es loco. No son locos, son enfermos espirituales, es tomado por el demonio. Yo le saco el exorcismo a la persona. Por eso que nadie le cura, los médicos no son espiritistas. Está el espiritismo de luz y el espiritismo. El espiritismo no es endemoniada la palabra espiritismo. Está el espiritismo de luz y está el espiritismo de la oscuridad. Bueno, los espíritus de la oscuridad, cuando le toman a la mente a esa persona, bueno, ahí hace cualquier cosa. Hay adictos o estos tipos de enfermos espirituales que le dice: vos no sos mi mamá, le dice.
2: Vos no
1: sos mi papá.
2: Sí, señor.
1: Le dijo. Bueno, ¿y por qué le dice? Porque en realidad no es el cuerpo, es del hijo. Pero ya el espíritu ya no es del hijo. El espíritu está, la mente está manejada por otro espíritu.
0: Sí, yo sé de personas que han negado a su madre, diciéndole: no sos mi mamá. Y era la madre. Sí. Pero después parece ser que le sacaron, porque hoy, gracias a Dios, están muy juntos otra vez.
1: ¿Sabes? Porque cuando entra el demonio, ya no le reconoce como la madre, ni como un familiar, ni con nada, sino como un contrario. Y le mata. Hay gente que le mata a la madre.
2: Sí.
1: O a otra persona. ¿Por qué? Porque es el demonio el que está actuando.
0: Si se agarra a tiempo, ¿eso se puede solucionar?
1: Totalmente, pero hay que hacer las cosas como hay que hacer. Yo soluciono inmediatamente, le hago un exorcismo, hago sesiones espirituales con los médium y mando los espíritus en la casa o a donde está esa persona,
2: y que ayude,
1: para que averiguo qué entidad está en él.
2: Ah.
1: Y lo saco.
2: Claro.
1: Lo saco, sea el demonio, sea San la Muerte, sea el que sea, lo saco de ahí, tanto de las personas como de las casas. Hay que exorcizar. Cuando hay una persona de estas enfermas, de este tipo, hay que exorcizar la casa. Porque cuando hay un enfermo de estas clases, están todos influenciados.
2: Sí.
1: Todo lo de la casa.
2: Sí.
1: Y ya a todo le va mal. ¿Por qué? Porque el demonio está ahí adentro de la casa. Entonces, lo primero que hay que hacer es exorcizar la casa.
0: Bueno, si alguien que está escuchando tiene problemas con algún familiar, que te llame, ¿no es cierto?
1: Con seguridad, ¿sí? Me llama, y tanto los adictos como los psiquiátricos, ese es mi trabajo, mi tema, y,
2: ¿cómo no?
1: Y lo podemos solucionar totalmente. Podemos.
0: Vamos a darle el teléfono.
1: Bueno, el 3624-662521.
0: Muy bien, gracias por ahora, porque vamos a seguir con esto, ¿no?
1: Sí, gracias, Justo Ramón. Bueno, un saludo para Chaco Adentro.

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0: Y hoy en Chaco Adentro vamos a hablar un poquito de el cuidado del cuerpo. ¡Ay, qué lindo, ¿no? Pero ¿en qué parte del cuerpo vamos a hablar? Ya le cuento. Hoy hablamos de los pies y para eso está con nosotros un famoso podólogo, José Luis Oprandi. Voy a charlar con él un ratito para ver cosas lindas de nuestros pies, del tuyo, del mío. Hay que cuidar los piecitos, ¿eh? Vamos a la nota.
1: Hola, señor José Luis Oprandi. Muy buenos días, ¿cómo le va?
2: Muy bien, ¿y usted, mi amigo? ¿Cómo anda?
1: Pero muy bien, y bueno, un poquito curioso. Justamente estamos aquí en la radio charlando con los compañeros y viene la pregunta, está haciendo frío y frío y frío, y el frío trae tantas consecuencias que nos acordamos de la gente, yo digo siempre porque yo soy así, diabética, que es la gente más dulce, y tiene tantos problemas, entre esos los pies, y hablar de los pies, hablar de una persona que mucho sabe de esto, que es José Luis Oprandi, más de medio siglo trabajando al servicio de los pies diabéticos, pero todo eso viene porque decimos, hace frío, ¿y qué hacemos? Pues calentamos una agua con una botella y ponemos adentro y le apoyamos, o calentamos un ladrillo, lo envolvemos y apoyamos ahí los pies, o no hace bien, hace mal. Ahí está la pregunta, porque justo ahora que hace frío, justo que hay muchos diabéticos y tenemos muchos oyentes que quieren escuchar la opinión de alguien que sabe mucho. Adelante, por favor, mi querido amigo.
2: Mire, realmente los podólogos de resistencia están muy bien preparados para contestar esa pregunta, pero en este caso que me preguntan a mí, después de tener tantos años de hospital, cuando hace frío, los pies de los pacientes diabéticos pierden mucho la sensibilidad en el primer momento y siguen perdiendo la sensibilidad en una descompensación. Realmente hay, si me tengo los pies fríos, me voy a hacer un baño de agua caliente. No, señor. Se lava los pies, sí, con agua normal, agua tibiecita, pero nada de agua caliente. No poner los pies en agua caliente porque al perder la sensibilidad puede quemar la piel.
1: Claro.
2: Por ejemplo, en este caso en particular que usted me pregunta, en el campo se acostumbraba mucho a calentar uno o dos ladrillitos, ponerla en papel de diario y ponerla en la cama para calentar la cama. Pero sí, resulta, señor, que a veces en la ciudad ponemos la bolsita de agua caliente. ¿Ya?
1: Claro.
2: ¡Ay, qué linda la bolsita! Y nos olvidamos de sacarla. Entonces, cuando nos acostamos y ponemos los pies en ese lugar donde está la botella de agua caliente o los ladrillos de agua caliente o la bolsita de agua caliente acá nosotros, podemos llegar a quemarnos la piel. Porque la pérdida de la sensibilidad es tan importante que genera la descompensación de no sentir que los pies se están quemando. Entonces, esas ampollas que a veces se generan por eso, son difíciles de curar, son muy difíciles de curar. Entonces, ante esa alternativa de que tenemos todavía frío en resistencia durante mucho tiempo, todavía nos falta, yo me acuerdo que hasta los últimos días, hasta los primeros días de octubre, a veces tenemos frío. Entonces, tenemos que cuidarnos toda esta temporada los pacientes diabéticos, tenemos que hacer un esfuerzo y bueno, nos lavamos los pies todos los días, nos ponemos crema en los talones, nos friccionamos los pies y con una cremita, no colocar la crema entre medio de los dedos, pero sí funcionando, y un par de medias de hilo y otras de lana que puede tejer disolviendo algún pullover viejo y la tela.
1: Sí.
2: No josear en las medias de lana.
1: Claro.
2: Pero no compraba lana, disolvía los pulgadores viejos y con eso hacía la media, que es tan fácil hacer, tan fácil. Pero nos hemos acostumbrado a comprar. Hay muchas cosas que podemos hacer en nuestra casa.
1: Claro. Y de esa manera se cuida perfectamente el pie, no se quema.
2: Hasta nos sacan a veces las cosquillas, el tejer y saber que esa media de lana va a calentar el pie de mi marido, de mi hijo o de mi nieto, ¿no es cierto? Claro. Entonces, es tan importante volver a lo nuestro, a lo que realmente hacían las madres, ¿no es cierto?
1: Y nuestras abuelas, las abuelitas.
2: Por supuesto, mi amigo, claro. Por supuesto. Por eso, en esta temporada de frío, nuevamente, los pacientes diabéticos pierden mucho la sensibilidad. Se acuestan, se olvidó la bolsita de agua caliente en la cama, se queman, no se dan cuenta.
1: Y después cuesta mucho.
2: Me acuerdo que un paciente en el hospital llegó con un clavo en el pie y me dice, no siento nada, pero señora, está sangrando su zapatilla, está llena de sangre su zapatilla, y miren, había atravesado el pie, el clavo, no sentía absolutamente nada. Por supuesto que es algo muy
1: extremo.
2: Extremo. Sí. Pero volvemos a la parte más sencilla. El paciente diabético pierde la sensibilidad y está obligado a cuidarse.
1: Perfecto.
2: Y a cuidar en la familia de aquellos que son diabéticos.
1: Perfecto, ¿no es cierto? Perfecto. Yo le agradezco mucho, don José Luis Oprandi. Y le digo a don porque es un gran señor de este tipo de cosas.
2: Estar con usted y con su audiencia, que realmente no solamente transmite, sino que además nos transmite en el corazón de la gente, ¿entiende? Usted es una persona que transmite eso justamente, la amabilidad y el cariño que a veces se pierde por expresiones fuera del lugar. Y usted es tan sencillo con sus cosas que nos hace tan bien.
1: Así que acá no decimos palabras.
2: A sus órdenes, mi amigo.
1: Bueno, muchísimas gracias, José Luis Oprandi, podólogo de podólogo, hoy aquí con nosotros en este programa. Gracias.
2: Gracias a usted, muy amable.
1: Adiós.
2: Gracias.
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10: Es la hora 8:15.
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4: Hay momentos en la vida del hombre en que son necesarios los silencios, y entonces la ternura es una niña que nos lleva descalzos de la mano hasta el viejo baúl de los recuerdos. Y un tiempo de inocencia que guardamos en el niño que todavía somos se hace canto, que el viento mensajero lleva lejos. Tal vez hasta tus ojos.

0: Señoras y señores, estamos transitando monte adentro. Esteros, cañadas, ríos, montes y también los animalitos que Tata Dios nos trajo aquí a nuestro Chaco. Y hoy vamos a hablar de uno que hasta 45 kilos pesa, ¿eh? Y es un tatú. No es el tatú chiquitito, el que muchas veces anduvo en el horno de tu casa, ¿no? Estamos por hablar ahora, vamos a escuchar del tatú carreta que se está extinguiendo. El tatú carreta, vamos a compartir una nota con ellos.
1: La región chaqueña, ubicada en el norte de la Argentina, es uno de los ambientes con mayor biodiversidad del país. En ella existen densos bosques que protegen a muchas especies de flora y fauna. Pero este ambiente está siendo rápidamente destruido y esto afecta el hábitat de animales en peligro de extinción como el tatú carreta, el más grande de los armadillos. El tatú carreta es un animal fuerte y resistente. Llega a pesar 45 kilogramos y medir más de 1.5 metros de largo. Pero aunque su tamaño sea muy grande, es cada vez más escaso y muchos especialistas lo consideran en peligro de extinción. Gustavo Porini es un biólogo de la Dirección Nacional de Fauna Silvestre que se dedica a investigar y conservar al tatú carreta. En los últimos años, Gustavo ha observado que los animales abandonan las áreas donde siempre vivieron.
2: Es una cueva vieja. Ya hay telas de araña y palos y todo dentro de la cueva. Y pertenece a un tatú carreta. Por lo que podemos ver de las inmediaciones de la cueva, este animal ya no se encuentra en este lugar.
1: Cuando los animales abandonan sus áreas, son capturados por los pobladores de la región. Muchos animales son vendidos a coleccionistas privados en el mercado negro y otros mueren por las malas condiciones de su cautiverio. Este tatú carreta fue rescatado de los cazadores furtivos y nadie sabe si podrá sobrevivir.
2: Cuando un animal es recuperado, lo importante, bueno, la primera etapa es poder recuperar al animal físicamente, ¿no? Y después poder soltarlo en áreas con su ambiente natural y que pueda reinsertarse en el medio.
1: La liberación de un animal en la naturaleza tiene serios riesgos. Un animal enfermo puede contagiar a otros y por eso es imprescindible evaluar la salud del animal para saber si puede ser liberado. Para esto, Gustavo Porini convoca al médico veterinario Gustavo Solís.
3: Él va a hacer todo lo que sea contención física y yo ya entro con la jeringa lista con el anestésico.
4: Cuando hablamos de una liberación, lo que se prioriza es la especie, no la vida de este animal. Quiere decir que si nosotros soltamos un animal, tenemos que tener muy presente que este animal puede llegar a contagiar otro. Y en lugar de hacerle un favor o traer un beneficio a la especie, lo que estamos trayendo es un daño y muy serio.
1: El animal es colocado en un recinto más cómodo para ser evaluado. Se trata de una hembra que parece estar en óptimas condiciones. Pero solo una evaluación minuciosa determinará su estado de salud. En la mañana, Gustavo Solís y su equipo de veterinarios deciden realizar el examen del animal. Gustavo es el veterinario que mejor conoce a los tatú carreta en la Argentina, pero esta situación pone a prueba sus conocimientos. Para evaluar a la hembra, hay que anestesiarla, y eso implica calcular la dosis de anestesia que usará sin conocer el peso exacto del animal. Una dosis baja puede irritar al animal sin dormirlo, pero una dosis excesiva puede matarlo.
4: Siempre es un riesgo el tema de la anestesia. Es un riesgo en las personas, es un riesgo en los animales. Tratándose de personas, siempre cualquiera alguna vez se haya operado tuvo que hacerse previamente un electrocardiograma, tiempo de coagulación. O sea, una serie de estudios que nosotros no tenemos posibilidad de realizar en estos animales silvestres. la primera anestesia es sumamente riesgosa porque desconocemos si el animal tiene algún problema de alergia, alguna droga, si qué tal está de corazón, y una serie de parámetros que realmente los desconocemos. O sea, la primera vez aumentan muchísimo los riesgos.
1: Una vez que la anestesia hace efecto, el equipo se apresura para examinar a la hembra. El riesgo de que el animal se descompense y muera no ha desaparecido y es necesario estabilizarlo cuanto antes.
4: Cuando nosotros anestesiamos el animal, lo principal es la vida del animal. De lo primero que tenemos que estar seguros es que el animal está estable, está bien. Una vez que nosotros sabemos que el animal está estable, que monitoreamos la frecuencia cardíaca, respiratoria, la temperatura y el animal está estable, recién ahí se arranca el trabajo. Si durante todo este trabajo, o en la mitad de las maniobras, o del chequeo sanitario, nosotros creemos que corre riesgo la vida del animal, se suspenden todos los trabajos porque lo que priorizamos es la vida del animal.
1: Cuando el animal está controlado, Solís y su equipo ponen manos a la obra. Gustavo quiere tener un diagnóstico total del animal. Pero él y su equipo disponen de un tiempo limitado y cada minuto cuenta. La evaluación requiere un trabajo muy organizado por parte de los veterinarios.
4: Uno cuando va a trabajar nunca sabe exactamente qué condiciones va a trabajar. Sabemos que por ahí lo hacemos en medio del monte, las condiciones mismas en las que está el animal, que se trabaja a campo sin la posibilidad de electricidad. Por eso se busca una gran organización para que al momento del trabajo se realice todo en forma silenciosa y organizada.
1: La información disponible sobre las enfermedades del tatú carreta es muy escasa y hay aspectos completamente desconocidos de su fisiología. Todos los estudios que Gustavo Solís está llevando adelante servirán no solo para esta hembra, sino también para los próximos tatúes que estén en la misma condición.
4: Esto es sumamente importante, más allá de la salud del animal, la información que obtenemos ahora para poder traspolarla y que nos sirva para la especie en general.
1: Al final del trabajo, Gustavo Solís coloca un pequeño microchip en el cuerpo del tatú. Este dispositivo permitirá su identificación si es capturado en el futuro y no tendrá consecuencias negativas para su salud. La evaluación sanitaria del tatú hembra ha terminado. Ahora solo queda esperar los resultados del análisis de laboratorio. De eso depende la suerte de este animal. Para Gustavo Porini, sin embargo, el trabajo continúa. La conservación del tatú carreta depende en gran medida de los pobladores de la región chaqueña y una de las actividades de Gustavo es la recorrida periódica de los puestos donde viven. El bosque chaqueño está habitado por muchos pobladores que producen modificaciones en el ambiente. Ellos viven de sus animales y también de los recursos naturales del bosque, del que extraen postes y también madera para fabricar carbón. El desarrollo de esta economía de subsistencia los mantiene en una profunda pobreza y un gran aislamiento. Gustavo trata de convencer a estos pobladores de que no casen al tatú carreta para venderlo a los coleccionistas.
5: La idea es buscar gente que quiera el compromiso de cuidar tatú. Estamos haciendo eso en muchos lugares de Salta y en Santiago y todo. Y gente que nos cuida el tatú. Que no lo agarren. No sirve para mucho. Lo único que tenés que hacer es no cazarlo vos y verlo que no lo cacen. Es sencillo, digamos, ¿eh?
1: Pero si bien la caza del tatú es un problema grave, el mayor peligro que lo acecha en la actualidad no depende de los pobladores pobres del Chaco. El desmonte para el aprovechamiento agrícola de las tierras está produciendo estragos en este ambiente. A pesar de que los suelos chaqueños no son aptos para la agricultura y se erosionan rápidamente con los cultivos, más de 1 millón de hectáreas de bosques se han desmontado en los últimos años para el cultivo de soja.
6: La principal amenaza que tiene el tatú carreta en estos momentos es la extensión de esta frontera agropecuaria y esta colonización. A mayor cultivo de soja, mayor extensión de las hectáreas de soja, menor proporción de supervivencia, no solo del tatú, de muchas especies, del hábitat directamente.
1: El desmonte de tierras para el cultivo de soja destruye su hábitat, y los tatúes carreta ya no tienen lugares disponibles para vivir. Con su ambiente destruido, escapan para encontrar nuevos refugios y son capturados.
4: Lamentablemente, uno tiene que recurrir a estos trabajos porque ya ocurrió algo grave antes, o sea, porque ya lo capturaron o desmontaron y se encontraron con el animal, o sea, ya pasó algo feo para que podamos llegar a trabajar. Lo ideal, obviamente, sería ver estos animales en la naturaleza, tranquilos, y poder disfrutarlos de esa manera.
1: Esta vez el tatú carreta tuvo suerte. Logró sobrevivir y los resultados de la evaluación sanitaria fueron buenos. Ahora Gustavo Porini y un grupo de guardaparques están preparando su liberación en el Parque Nacional Copo, en el corazón del bosque chaqueño.
6: Cada animal de estos hay que cuidarlos. Y un área natural, un área protegida, nos da mayor resguardo.
1: La liberación del tatú produce una gran alegría y emociona a todos los participantes. Ellos saben que este es un paso importante en la conservación de la especie y también de su ecosistema.
6: El tatú de carreta es nuestra tierra. Conservando nuestra tierra, conservamos al tatú carreta. Entonces, capaz que también, conservando al tatú carreta, podemos conservar nuestra tierra.
1: La liberación de la hembra en el Parque Nacional Copo le brindará protección por los próximos años. Pero el tatú carreta y otras especies en peligro de extinción solo podrán sobrevivir si se conserva el bosque de manera integral. Algo que la ambición desmedida del hombre torna cada vez más difícil.

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3: Es la hora 8:48 minutos.
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0: Al son de la guitarra, cuarto bloque de Chasco Adentro. Y bueno, voy a ir a charlar como lo hacemos habitualmente en el último bloque con el doctor Castañón, habla de la carne también y cosas interesantes que a usted, ama de casa, le interesa. Y a usted, señor productor, por supuesto también. Vamos a la nota. Señoras y señores, seguimos en Chasco Adentro. Hoy, charlando nuevamente con el doctor Jorge Castañeda. Estábamos charlando en ediciones anteriores del tema carne, cómo nace, cómo se producen los pastos, el agua, la vaca. Bueno, hasta ahí no, pero antes lo voy a saludar. Estamos tomando mate con yuyito. ¡Qué lindo! Hola, doctor, buen día.
1: Buen día, justo.
0: ¿Qué yuyito el que tiene ahí, doctor?
1: Este es Cocú.
0: Ah, sí, este
1: es el cocú.
0: ¿Ese será para el hígado?
1: Sí, no, este es para la diuresis. O sea que con este vos te asegurás que vas a poder orinar más veces. Como la barba de choclo también.
0: Sí,
1: la barba de choclo.
0: Hay otro que está en la orilla del Río Negro también.
1: Sí.
0: Bueno, cola de caballo.
1: Sí.
0: La cola de caballo.
1: Eso sobre las banquinas, se lo ve mucho la cola de caballo.
0: Y la cola de caballo. Lo que sí, la cola de vaca. Pero pelada y traída a la carnicería, nosotros nos ponemos en el mate, eso ponemos en la olla y con los amigos hacemos un estofado espectacular. Doctor, a propósito de eso, ¿por qué no me cuenta un poquito por qué la diferencia en la carne en el vacuno, tanto uno que vale tantos pesos, el otro vale mucho menos, el otro vale por la mitad los precios?
1: En realidad, justo que esto tiene un circuito que hay que pensar lo siguiente. Vos, para preñar una vaca, tenés que un mes antes o dos meses antes la tenés que preparar, la tenés que dejarla en condiciones. Bueno, suponte que esa vaca se preñe en la primera vez, pero hay vacas que se preñen en la segunda oportunidad. Bueno, esos son todos tiempos que van transcurriendo. Después tenés 9 meses de gestación. O sea, la vaca lo gesta. Durante 9 meses lo lleva adentro al ternero. Nace el ternero. Y a los 7 meses ese ternero se lo puede sacar ya de la madre y llevarlo a un feedlot. Ahí en el feedlot vuelve a estar otros 10, 12 meses. Y de esa manera, digamos, este circuito de tiempo y de insumos que hay para la obtención, se logra tener un animal apto para faena. Vamos a hablar de un animal de 400 kilos a 450. Pero hay otro tipo de categoría que es de menor, que se llama el ovillo liviano, que están los 320 a los 350 kilos. Bueno, todo esto tiene sus tiempos, tiene sus plazos. Y también para ello se ocupan insumos para producir, ya sea antiparasitario, el manejo, las vacunas, los productos antigarrapaticidos, la mosca, los cuernos, por ejemplo. Todo esto hizo más, por supuesto, el costo de esa atención que se hace.
0: Sí.
1: Bueno, todos son costos que hacen y termina en un precio final, digamos. Vamos a hablar que un animal del campo terminado para carnicería está en 7 mil pesos. Bueno, ese
0: es el costo total.
1: Ese sale de ver. El costo capaz que sea cercano a eso. Lo que pasa es que cuando uno logra tener una mejor productividad, ahí está la ganancia de la cosa. En vez de tener 12 novillos, puede tener 18 novillos. O sea, hay que lograr eso, mejorar la productividad, ya sea en cantidad como en calidad.
0: Y los músculos, porque después viene el asado, la falda, la agujita, viene la bola de lomo, y ahí es donde se aprovecha la ganancia, ¿o no?
1: Sí, justo. Yo lo que yo te digo es que el precio ese que yo te digo es el animal vivo. Después, cuando ya entra en las carnicerías, o sea, tienen que pasar por el frigorífico y después entra a las carnicerías, ahí es donde hacen los despostes totales, donde se desarma la res y cada músculo o cada pulpa tiene un valor y un precio. Y después también tiene un valor y un precio los músculos con hueso, ya sea ¿Cuáles son esos? Y bueno, son los costillares, son las costeletas, son los brazuelos, los obucos. Todo eso son cortes distintos y con distintos valores.
0: Y el caso del lomito, que ese es el más caro, ¿no es cierto?
1: El lomito es el más caro y el que menos movilidad tiene, porque el músculo del lomito lo único que hace es de anclamiento. Él ancla la pelvis con la columna vertebral. ¿Y para qué sirve en el momento del salto del toro? Para eso sirve, para fijar ese momento de que hace el salto. Bueno, ahí es donde trabaja el lomito. Así que es el músculo.
0: Por eso no es duro.
1: No, es un músculo que trabaja muy poco, porque solamente es de anclaje. Pero el anclaje sirve cuando el toro salta a la vaca, y ahí es donde este músculo trabaja y deja firme ese acto para que el toro pueda hacer el servicio como corresponde.
0: Doctor, para ir finalizando un poquito esto, que es tan pero tan importante que sepa el público, que sepa la gente, el costo que tiene lo que aparentemente no se utiliza, pero sí se utiliza, como la cabeza y lo que tiene adentro, y después todas las vísceras. ¿Ese costo ayuda en algo a pagar toda la crianza que tuvo ese animal?
1: Bueno, eso se lo llama el quinto cuarto. El quinto cuarto entra todo lo que sea menudencia, cabeza y garras. Eso es, por ejemplo, un producto que le sirve mucho al frigorífico, al lugar al que lo faena. Allí él tiene otro rinde. ¿Por qué? Porque en el campo se vende al precio vivo. O sea, ahí está incluido todo. Pero después en el frigorífico, ese quinto cuarto, que sería las menudencias, las garras y la cabeza, forma parte de un porcentaje de lo que ese lugar de faena frigorífico tiene su ganancia. Y después, por supuesto, sobre la media res que venden. Y, por supuesto, de acuerdo a la calidad que tenga y de acuerdo al tiempo que ese animal se lo preparó en el campo, vienen los rinde de acuerdo a la orientación que se le da en la producción.
0: Doctor, para la próxima vamos a hablar de la lengua, porque la lengua se come muy exquisita de distintas maneras, y por la grasitud o no grasitud, es sana, no es sana. Vamos a hablar de la lengua acompañado de los chinchulines y tripagorros.
1: Pero con mucho gusto, sí. La lengua, mira, es realmente uno de los cortes espectaculares y que se presta a distintos platos de cocción.
0: Muy bien, doctor, muchas gracias y hasta la próxima.
1: Bueno, yo quiero saludar a todas las madres en un día más de la madre, y si Dios quiere, hasta el próximo sábado.
0: Muchas gracias. 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

0: Hola, abuelito, llegó el humor a Chaco Adentro. ¿Sabes quién viene, no? Don Luis Landricina, hombre de los pagos de Villa Ángela. Nacido aquí, muy cerquita de Resistencia, en otro pago. Y bueno, lo vamos a escuchar. Se viene un cuento de aquellos que a vos te va a gustar.
1: En un pueblo, ni muy grande ni muy chico de Entre Ríos, parecido a tantos pueblos que jalonan lo largo y lo ancho de nuestro bendito territorio, pueblo que suele definir el comentario popular como pueblos donde nunca pasa nada. Y cosa con la que yo no estoy de acuerdo tampoco para nada. Porque ¿qué es que pase algo? Aparecer en los diarios. Desgraciadamente cada vez que un pueblo chico aparece en los diarios por alguna cosa ingrata. Porque los diarios no se ocupan de las cosas cotidianas, de las cosas simples. Donde las noticias de policía llegan a ser hechos exclusivamente accidentales porque no hay delitos premeditados, porque todo el mundo se conoce. Y nadie cometería la torpeza de robar ni siquiera un timbre de bicicleta o estaría en el comentario de todo el pueblo el otro día. Y el comisario de ese pueblo, un poco de tanto no anotar nada, porque escuché, anotaba nomás lo esencial, las cosas, estaba, no pasaba de ahí, de un partido de básquet, un partido de fútbol con el otro pueblo. Una noche, cualquiera le dijo a los amigos, che, vamos a hacer un asado esta noche, para romper la rutina. Asado de hombres, pues en la comisaría no van a ir con mujeres. ¿Y quién eran los hombres invitados? Los hombres sobresalientes del pueblo. Juez de paz, jefe correo, jefe estación, boticario, gerente de la tienda, el dueño de los almacenes Ramos Generales, el presidente de la cooperadora policial, el carnicero que puso la carne, abogado, médico, intendente. Y te dirán, ¿y para comer asado no vas a juntar? No, el asado era un pretexto para estar un rato juntos. Jugar algún truco, contar algún cuento, reírse un rato. Y empezaron temprano. Con lo que nosotros llamamos comúnmente el vermucito, y que nunca es vermucito porque es la picada con el mismo vino con el que vamos a acompañar el asado. Ya arrancamos con... La picada organizada por una mujer, al no querer, siempre tiene cierto detalle estético. Cosa que no ocurre cuando la reunión es de hombres solos. El hombre es muy guasuncho para la cosa. Y estos eran todos hombres solos, que nunca entran a la cocina para nada. Entonces te imaginas, se organiza la picada, mortadela, bola, cortada a los guasos, queso duro y picante para hacerse. Y aceituna de las ordinarionas, estas que le arrima el escarbadiente y rajan para afuera. Que llegás a comer un 25%, las otras están todas en el suelo. Y empezaron con eso y con algún truco, algún tute, se hicieron mesas así, y el asado era entrerriana, despacito, casi al resplandor de la brasa, porque no había ningún apuro. Se hicieron las 2 de la mañana en estos trámites, 2 y pico, y se terminó el vino. Y el comisario lo llama al cabo de cuarto, porque era en el patio de la comisaría, y le dice al cabo de la guardia, Medina, hermano, vení. Y viene Medina, ordene, señor. Que le hizo el saludo porque había gente, si no, nunca le decía. Y le dice, haceme el favor de llamar Boliche Cabral y decirle que manden vino. Del que a mí me gusta, decirle para el comisario, él ya sabe el que a mí me gusta. Una dama Juana, decirle que mande, decirle que yo después paso a arreglar con él. A la orden. Y pega la vuelta y sobre el mismo talón vuelve a girar y le dice, discúlpeme señor, ¿te recuerda el número del Boliche Cabral? Se memoria el comisario y le dice, 2232. Muchas gracias señor. Y se va. Ustedes estarán pensando, en un pueblo chico, a las 2:30 puede haber un boliche capaz de atender un pedido telefónico. Ahí está la cuestión. Este es en un boliche de doble juego. O sea, de dudosa reputación. No sé si me explico para los más grandes. Vendía pimentón y otras cosas. Y... va este y de apurado, che, mete mal el dedo. Y en vez de 2232, que era el boliche Cabral, marca 2222. Y ese no era el boliche Cabral. Era la parroquia del pueblo. 2:30 de la mañana suena el timbre en el teléfono, en la mesa de luz del cura párroco. Un salto así pegó el curita porque dijo, extrema unción clavada. Nadie va a llamar para un bautismo a esa hora. y casi con temor de una mala noticia de alguno de los compueblanos, el sacerdote dice: hola. Ah, sí, el cabo de cuarto acá en la comisaría local, el cabo Medina le habla. Dice el comisario que le mande vino. Dice: ¿cómo? Que dice el comisario que le mande vino. Dice: ¿está seguro? Sí, sí, del que usted ya sabe. Y le puso tanta voz de cómplice que se desorientó el cura, porque ahí recordó que lo había convidado con vino de misa al comisario. Y pensó para adentro: estará de antojo, pero no le entendía el horario. Entonces le dice: ¿pero a esta hora? Sí, sí. Y una dama, Juana, dice que le mandé. Ahí se dio cuenta el cura párroco que estaba equivocada la llamada. Y como buen cura párroco, decidió investigar qué estaba pasando en su pueblo para ver si tenía argumentos para el sermón del domingo. Le dice: ¿para qué quiere vino el comisario, si es que se puede saber? Ah, dice, está con los amigos acá, tan de farra. Ah, no me diga. ¿Y quiénes son los amigos? Y le da la lista el otro. Ah, dice, están todos, sí, sí, y seguramente desde temprano. ¡Ja! Desde las 9 están chupando tupido y meta con ta cuentos verdes están. Ah, qué bien. ¿Y qué hora es ahora, cabo? Y miran el reloj de la guardia y dice: ahora son 3:20 de la mañana. Ah, 3:20 de la mañana. Así que están chupando de las 9, se terminó el vino, y el mismo comisario en persona pide más vino para seguir chupando en la misma comisaría a las 3:20 de la mañana. Un ejemplo el comisario, ¿eh? Habría que destacarlo esto en los diarios, porque es un ejemplo para la comunidad. Lo felicito por el jefe que tiene. ¡Oh! Se quedó duro el cabo. Y pensó para sus adentro: ¿quién es el atrevido este que se permite poner en tela de juicio las actitudes de mi jefe? Y endureció el tono. ¿Quién habla de ese lado? Y del otro lado, con no menos firmeza en el tono de voz, dice: para que sepa, mi amigo, de este lado habla el cura párroco. ¡Ja! ¡El cura párroco! ¡Ja! Y lindo cura tenemos en el pueblo, ¿eh? A las 3:20 en el boliche de Cabral.
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0: tarde que se hizo. Pasaron 2 horas, juntos a usted. Y bueno, con la alegría de siempre, nos estamos despidiendo de Chaco Adentro. Todos quienes hemos colaborado en este programa, le decimos hasta el próximo sábado, en este mismo punto del dial. Por supuesto, a la misma hora. Bendiciones. Que Dios los bendiga. Que tengan una muy buena semana. Y si Dios así lo permite, hasta el sábado. Chau, chau, chau.
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1: Es la hora 9:20 minutos.
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1: Es la hora 9:33.
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1: Es la hora 10, 2 minutos.
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2: Es la hora 10:31.
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0: Hola, hola, ¿qué tal? Muy, pero muy buenos días a todos nuestros amigos y seguidores de este magazine de RCN, 11 de la mañana en todo el país. Bienvenidos a todos ustedes. Bueno, nosotros muy, muy felices de poder acompañarlos como todos los sábados con esto que es el magazine de las buenas noticias. Si nos preparamos todas las semanas para llegar a este día sábado y traerte todas las buenas, porque bueno, sabemos que toda la semana también venimos acarreando con muchas cosas, la rutina, el trabajo y muchas cosas más, así que llegamos al día sábado con todo lo nuevo, con todo el descanso, con toda la buena onda, así que a vos que estás del otro lado, te estás conectando, bienvenido. Y también vamos a pasar, y antes de pasar a contar por todos los canales donde vamos a salir, porque eso es un aviso parroquial prácticamente. Así que vamos a pasar primero a saludar a mis compañeros, a este equipo que se pone la 10, los 365 días del año. Y no porque vengan hoy todo de Argentina, ¿no? Porque antes de ayer fue la ceremonia inaugural del Mundial de Fútbol, pero nosotros, bueno, vamos a estar todo este mes alentando a nuestras selecciones argentinas, a nuestra escaloneta, así que hoy venimos con el atuendo y vamos a seguir viniendo todos los sábados de esta manera. Así que le damos la bienvenida a nuestra amiga correntina, Caro Torales. Muy buenos días, ¿cómo estás, querida amiga?
1: Bien, hola, ¿qué tal a todos?
0: Ay, vos tenés muy voz locutiva.
1: ¿Vos decís? No, la verdad es que... Bajemos. ¿Cómo está toda la audiencia? Es un gusto, es una bendición poder compartir con todos ustedes y con toda la audiencia este sábado con una jornada re linda. Veníamos desde... Ustedes saben que me toca cruzar el charco. Pero realmente muy, muy linda mañana Dios nos ha regalado.
0: Bueno, veníamos con días de lluvias, terribles días invernales prácticamente. Hoy ya con un solcito, con un fresquito. La verdad que muy, muy lindo para estar ahí en la costanera de Corrientes tomando un matecito.
1: Tenemos un montón de lugares re lindos.
0: ¿Te gusta pescar?
1: No, exactamente, acompaño. Pero no tanto, ¿no?
0: Ah, bueno, eso es de mi team. Vos te vas para la picadita.
1: Para los matecitos, ver la tarde espectacular que siempre sí. Nos regalan. La verdad que muy lindo en ese ámbito, pero hasta ahí,
0: mi amor.
1: No. Exactamente.
0: Bueno, le damos la bienvenida a nuestra otra Caro. Caro Fernández, muy buenos días. Bueno, esta ya es chaqueña. Esta de las nuestras, la otra de cruzando el puente. Caro, ¿cómo estás, Carito?
2: Carito. Así es, nos pasamos de un puente a otro con las Caros, pero las Caros tienen que estar. Así que hoy estamos acá nuevamente agradeciendo al Señor, primeramente a nuestro Dios por este hermoso día, por poder compartir con toda la audiencia. Gracias Tamara, gracias Caro, gracias Santi y también a Ángeles y a Alexis que están del otro lado también ahí. Mueven las manos para todos lados, nosotros no entendemos qué hacen, pero hacen que esto salga bien, ¿no es cierto? Que esto salga perfecto. Así que agradeciendo, ¿no es cierto?, a todos los que están conectados y a los que se van a conectar, ya estamos compartiendo el link, así que no te puedes perder el programa de hoy. No dejes que te lo cuenten, no digas después, ay, yo no sabía, porque hoy se viene un programa.
0: Se vienen sorteos también, ¿eh? Bueno, y ahora al Señor bendito tú eres entre todas las mujeres, Santiago Climicín, ¿cómo le va, Señor?
3: Buenos días. Muy buenos para días a todos, gracias a las Caro, gracias a Mara.
1: A las baratas.
3: Y no me siento solo porque me acompaña Alexis, que está del otro lado,
0: bueno,
3: de la cama.
0: Bueno, un ratito.
3: Vamos todavía.
0: Un ratito.
3: Sí, así que tienen que siempre haber algo de condimento masculino.
0: Solo te sentirías muy vulnerable.
3: ¿O no? Sí, puede ser, pero me animo igual.
0: Te animas.
3: Pongo el pecho a la situación.
0: Sos corajudo, ¿eh?
3: A veces sí.
2: Valiente.
0: Bueno, como decía Caro, el agradecimiento muy especial para nuestra operadora técnica Ángeles Palacio. Palacios. ¿Está bien Palacios o Palacio? Palacios. Bueno, esta conductora se come las S muchas veces. También a Alexis Escalante, que está también operando, haciendo redes sociales, haciendo la técnica, haciendo un poco de todo. Ya lo vamos a tener en nuestro móvil de exterior también en un ratito. Así que nada, bueno, ya comenzamos con este programa. Tenemos entrevistas en el día de hoy, tenemos móvil de exterior, tenemos sorteos, tenemos mucho para poder regalarles. Toda esta semana veníamos preparándonos, bueno, como les decía anteriormente, con esta previa del mundial que comenzó en el día de ayer, antes de ayer. Estoy con el de ayer, pero ayer era la inauguración de Canadá.
2: Claro, fue en dos partes, en dos veces, ¿sí?
0: Claro, todo en cuotas. ¿Sí? Yo no sabía que en Estados Unidos se hacía todo en cuotas hasta la inauguración.
3: Porque el tema es que son tres países organizadores, entonces cada uno en su primer partido hace su inauguración.
0: Claro.
3: México la hizo el jueves, después la hizo Canadá el viernes, y también
0: Estados Unidos.
3: En última hora, Estados Unidos hizo la suya, sí, con el partido entre Estados Unidos y Paraguay.
0: Bueno, la Paraguay, que no le fue muy bien.
3: Fue un desastre.
2: Pobre Paraguay, nuestros hermanos
3: paraguayos. Arranqué con toda la onda para vamos Paraguay.
0: Haciendo el aguante.
3: Y la verdad que lo sufrí en el alma. Cuando hicieron el gol del descuento lo grité y me acordé de viejas épocas, porque mi hija estaba al lado mío y me dice: papi, vos me asustás cuando explotó. Pero le grité como si fuera un gol de Argentina, porque la verdad que esperaba que pudieran hacer algún gol.
0: Y no.
3: Hicieron uno.
0: Bueno, uno solo. Pero bueno, sí, hablamos de Paraguay, hablamos de Argentina también, más allá de que por ahí. Bueno, cuando juega Argentina-Paraguay, no hay paraguayos, digamos. No,
2: ahí se nos fue la hermandad
0: cuando juega Argentina-Paraguay. Pero cuando Paraguay juega con otros equipos, nosotros somos automáticamente paraguayos y viceversa, ¿no? Ellos también tienen ese amor por nosotros. Así que nada, bueno, le mandamos un abrazo grande a toda la gente de Paraguay.
1: Señora. A mí me toca muy, pero muy de cerca. Mi papá es paraguayo.
0: ¡Ay, pobre! Perdón.
1: Ayer sí estuvieron todos mirando.
2: Si nos está viendo.
1: A mi papá le mando un saludo muy especial. Siempre nos hace el aguante a todas. A todas, le digo, y a todos mis hermanas. Así que, sí, ayer estaban todos mirando. Inclusive tengo a mis hermanas que se pusieron la camiseta, todo, que son bien hinchas.
0: Sí,
1: bien hinchas. Claro. Así que, no, la verdad es que yo no miré ni vi el resultado, pero mis hijos también, con el abuelo mirando el partido.
0: Mi vida, haciendo el aguante.
1: Sí.
0: Bueno, nosotros también tenemos la mitad de la familia paraguaya. Así que por eso digo, cuando juega Paraguay con otros equipos, vamos Paraguay, todos paraguayos. Claro. Ahora cuando juega contra Argentina,
3: cada uno hace lo suyo, sí, ¿no?
0: Lo siento, obviamente. Porque
3: sí, totalmente.
0: Bueno, chicos, a ver cómo estamos con la temperatura para el día de hoy. Tenemos 17 grados, está nublado, ¿sí? Y se espera que tengamos una máxima de 19 grados en la ciudad de Resistencia. Y bueno, lluvia ya no, gracias a Dios, porque no teníamos más ropa, teníamos que lavar.
2: Ya podemos sacar la ropa.
3: Por fin podemos lavar y extender un poquito de ropa. ¿Qué?
2: ¿Usted lava, Santi? Ojo que lo están viendo.
3: No, sí, doy fe, yo lavo, yo plancho, sí, mira.
0: Doy fe que lava el lavarropa, claro, centrifuga el lavarropa, yo tiendo la ropa.
3: Pero
0: eso
3: para
0: sí,
3: que todo
0: te
3: eso
0: creo.
3: Pase, yo tengo que poner.
0: Y ponerlo
3: correctamente. Claro, claro. O sea, eso significa
2: así. Pero sí. Si usted ve una manchita, algo, sabe que hay que ponerlo.
3: No, parte, cuando tengo que lavar a mano, lavo a mano. Y las prendas que son delicadas para mí, que son mis preferidas, a mano.
2: Las preferidas de ella también.
3: A mí me engañaron, si me permiten. A mí me engañaron porque cuando yo me casé, a mí me lavaban y me planchaban toda la ropa.
0: Ajá.
3: Y después con el tiempo fue retrocediendo eso, primero no lavando y después pasó al revés. O sea, yo me lavo y me plancho y acompaño el planchado cuando ella lo necesita. Así que fue invadiendo el terreno y bueno, yo fui medio entregado.
2: Claro, sí, ya estamos ahí en el...
0: Bueno, y a mí, por ejemplo, no me gusta planchar. O sea, plancho... Cuando se trata de camisas, que bueno, sí o sí, hay que hacerle la línea. Hay que,
3: ¿A quién le gusta planchar? Escriban en el YouTube, ¿A quién le gusta planchar? Porque yo la verdad que no he encontrado. No, no. Planchamos cuando necesitamos. Pero...
0: Obvio, sí. Hay gente que plancha toda su ropa, que incluso, bueno, hay ropas que inclusive no se planchan directamente, ¿no? Con la plancha, pero le ponen pañitos encima, todo para poder plancharlos. Sí, sí, sí. ¿Cómo es que se planchaba antes también? Que le ponían algo a la ropa también para que quede...
3: El apresto.
1: El apresto.
3: El apresto, el apresto, sí. Yo todavía uso el apresto.
2: ¿Qué sería el apresto? ¿Qué es el apresto?
3: El apresto es un líquido que lo que hace es darle un poquito de almidón a la ropa para que cuando vos la planchas quede un poquito más armadita. Firme,
2: sí. ¿Como que le estira más o qué?
3: Sí, hace que se arrugue menos porque queda con un poquito más fuerza la tela, entonces hace que se arrugue.
0: Claro,
3: más.
0: La camisa, por ejemplo, que va a la línea acá, ¿no?
3: Exactamente.
0: Queda sí, la línea.
3: Sí, sí. No, y aparte, yo tengo, por ejemplo, camisas de algodón que me gustan muchísimo, pero el algodón es una pesadilla para planchar. Entonces, la única forma de que quede bien, bien, es con un kilo de apresto y plancha full y más o menos sale.
2: ¿Alguien está filmando esto? Mirá. Porque la verdad es que me gustaría para un reel. Todo
0: qué,
2: el
0: qué bueno
2: que nos dio ahí.
0: Qué no, bueno.
3: No, bueno, sí, esto sí. Va, después queda, está queda, para queda, las queda, redes. Para claro, en la semana lo van a ver. Tips, sigan los semana. Tips de planchado de Santi.
0: Bueno, hay gente que ya nos está viendo desde Fontanas, que de Fontana, que le manda saludos a Carolina Fernández, me imagino. ¿Usted conoce gente de Fontana?
1: No,
0: mándele saludo también.
1: Bueno.
0: Porque Joel Sosa manda saludo para Carolina, así que no sabemos cuál de las dos, así que las dos, por favor, le saludan
2: a Carolina, saluda a las Carolinas,
0: sí, sí, sí.
2: ¿No?
0: Así, sí. Bueno, Joel, que queremos saber cómo, si planchás la ropa primero y principal, y cómo planchás. A Joel, que nos escribe desde Fontana, si plancha la ropa.
3: Claro.
0: Primero si plancha. Claro. Y después, ¿cómo lo hace? Para mí no plancha. ¿Ustedes qué dicen? ¿Usted lo conoce a Joel?
2: Y estoy mirando la foto, no veo bien quién es, pero bueno, saludos, Joel. Y sí, a ver si nos comenta si plancha, no plancha, si le gusta, si conoce el aparatito ese. También, porque hay maridos, hombres que no les da el tiempo y dicen, no, bueno, no, yo no. Pero por ahí algunos que sí, como Santi, y si no conoce, bueno, le damos el número de Santi.
3: Sí, sí, sí. Próximamente, claro. Curso de planchado.
0: ¡Vende curso!
3: Y bueno, algo hay que enseñar.
0: Bueno, che, tenemos muchísimas cosas para el día de hoy, pero volviendo, juega Argentina el martes.
3: Juega Argentina el martes, sí.
0: ¿Ustedes
3: martes
0: qué opinan? ¿Cómo vamos a estar con el partido? ¿Vamos a ganar el primero?
3: Yo creo que viene muy bien la selección. Siempre hay imprevistos, pero viene muy bien armado el equipo. Llega prácticamente con todo lo que necesita, o sea, la preparación, los jugadores están bien, a pesar de las alertas que hubo esta semana sobre Messi, De Paul, con algunas pequeñas cositas que le pasaron en sus últimos días, pero creo que llegan bien, y en el peor de los casos el entrenador tiene la capacidad de hacer cada uno jugar el tiempo que puede.
0: Claro.
3: Entonces yo creo que llegamos con las mejores expectativas.
0: Bueno, sabemos que Messi es la frutillita del postre, ¿no? Pero más allá de eso, tenemos un equipo, como vos decís, bastante armado como para enfrentar a cualquier selección.
3: Sí, sí. De hecho, el técnico de Francia ha dicho que Argentina no tiene suplentes. Todos son con capacidad titulares. De titular. O sea, si hay que poner todos los suplentes a jugar, sería lo mismo. Y claro, muchos otros entrenadores han elogiado mucho al
0: Lionel Scaloni. Sí, sí. Bueno, Lionel Scaloni, que armó una selección con eso que vos decís, ¿no? Con las capacidades para estar básicamente todos de titular y no de en el banco. ¿Estamos hablando de fútbol acá, todos los que no sabemos de fútbol? Sí, le queremos comentar a la gente porque nos miramos unos a otros como, claro, pero viste que llega esta temporada y somos todos técnicos.
3: No, pero eso es muy argentino y lo hacemos con una seguridad absoluta.
0: Sí, total.
3: Porque hablemos sin saber es muy argentino.
0: Sí, es muy argentino. Y hablemos de fútbol más todavía.
3: Peor todavía.
1: Y a mí me gustaría saber qué piensan ustedes.
0: No pensamos.
1: ¿Hasta dónde llegaría Argentina?
0: hasta la final, por supuesto, toda la Obviamente. Fe, toda la fe.
3: Sí, yo creo que sí. Tiene condiciones y veo, veo señales importantes porque hay medios que suelen ser contrarios a Argentina que ya se han encargado de tratar de tirar abajo las expectativas, de decir que no, Totalmente. Que incluso se dijo que, bueno, Argentina llegó al Mundial número uno en el ranking FIFA. Y que hasta ahora nunca una selección ha salido campeón llegando al Mundial en el primer puesto de ranking FIFA. Son todos pequeños datos como para tirar un poquito abajo la moral argentina, que lamentablemente nuestra selección, por la capacidad que tiene, siempre ha tenido detractores y gente que nos tira, que nos escupe el asado, por decirlo de alguna manera. Pero el equipo está preparado como para obviar todas esas cosas y dedicarse exclusivamente a lo que es.
0: Bueno, fútbol. Como le pasó a Lieberman, que lo frizaron después de eso.
3: Pero él tiene, no para mí él tiene la culpa de eso, sí.
0: No salió nunca más se lo vio, pobre hombre. Porque...
3: Claro, él se jugó por una postura anti-Messi y bueno, ese fue el precio.
0: Ese fue muy alto.
3: Muy alto.
0: Muy alto, muy alto.
1: Y en este caso sería la primera vez que si llegara a ganar una cuarta copa para un equipo de fútbol mundial. Yo soy la típica ama de casa, ponerle que no sé nada de fútbol.
3: Sí. Alcanzaríamos a Alemania e Italia, que tienen cuatro copas, y la única selección que tiene cinco es Brasil. Pero lo interesante es que dentro de esta época, dentro de los últimos 60 años prácticamente, seríamos el primer bicampeón. Porque los únicos bicampeones fueron Italia en 1934 y 1938 y después Brasil en 1958 y 1962.
0: Wow. Las tres le asentamos todo lo que dice. Para mí es un verso que sacó de internet hace dos segundos y nosotras las tres.
2: No, chicas, ¿sabe? Y a los que nos están viendo, yo lo escucho a él y digo, vos le preguntás sobre cocina, sabe, le preguntás sobre plancha, sabe, le preguntas sobre libros,
0: bueno,
2: sabe,
0: multifacético
2: sobre
0: es.
2: Fútbol, sabe, bueno, ahí no sé si no estás anateando, pero
3: búsquenlo en Google.
2: Tenemos saludos, estamos saliendo, Tamara, a través de...
0: Exactamente, bueno, ahí te digo, Caro, bancame un segundito más y, bueno, contarles a la gente que aparte de nuestro canal de YouTube, Norte Grande Federal, estamos saliendo también por la pantalla grande de Norte Grande, por Gigaret Canal 17.3, Claro TV Canal 50 y la Televisión Digital Abierta Canal 27.1. En este momento no estamos saliendo por la FM 93.3 acá en Resistencia y en Corrientes 98.5 en la Presidencia Roque Sáenz Peña por, bueno, problemas técnicos generales de lo que es la radio FM, pero estamos en todos los canales y también en la web www.cadenafederal.ar, es donde también nos pueden escuchar y vernos, obviamente, por los diferentes canales que tenemos al aire por la pantalla grande de Norte Grande Federal. Ahora sí, Carolina.
2: Ahora sí, ahí donde nos pueden ver. Bueno, Joel Sosa nos decía, bueno, no conocía quién era Joel Sosa de Fontana, pero acá nos dice, somos Fabián y Claudia, y dice, y yo sí, varias veces me toca planchar, dice, así que ahí está,
0: Fabián.
2: Compañeros en la causa.
3: En el sufrimiento.
2: Dice Joel Sosa, es mi hijo, así que bueno, saludos, ahora sí sé quién son, ellos son encargados de una obra de casa de oración de Iglesia de la Ciudad de Villa Guío, ahí ellos están encargados en Villa Guío, pero viven en Fontana, así que se hacen un trayecto, ellos para ir, ¿no es cierto?, a servir a Dios también allí en la casa de oración de Villa Guío, que queda mucho más para este lado, así que saludarlos a ellos, bendecirlos, gracias ahí por todo el trabajo que hacen, gracias, ¿no es cierto?, por el servicio, sé que Dios es el que paga, ¿no es cierto?, y paga bien, así que saludos, gracias gracias por vernos y bueno, pedirles también, ¿no es cierto?, que compartan ahí la transmisión, que se suscriban y gracias también a Joel Sosa que está ahí prestando la cuenta para que puedan enviar también sus saluditos y yo también saludo a todos los conectados, a los que están ahí viendo y a los que se van a conectar. Pronto, en un momentito también tenemos más novedades, tenemos sorteos y tenemos un montón de cosas. No te salgas de la transmisión, compartila que ya seguimos ahí con mucho más.
0: Bueno, también se pueden comunicar a nuestro número de WhatsApp 3625-243071 para, bueno, lo que quieran, hablar con nosotros también, interactuar con nosotros más allá que estamos en nuestro canal de YouTube. La gente que también puede escribirnos lo puede hacer por WhatsApp.
2: ¿Pueden dejarnos un audio así también?
0: Por supuesto que sí, por supuesto que sí. Nos pueden enviar audios. Obviamente que lo vamos a filtrar, no van a decir que no la van a dejar mal a sus esposas diciéndole, no, yo lavo, cocino, limpio.
2: Audios lindos.
0: Ya lo conozco a ustedes.
1: Lo que pasa es que deben decir que, bueno, algunos van a querer hacer buenas letras. Recordamos que la semana que viene es el Día del Padre. ¿Este fin de semana o el otro? El 21, me parece.
0: El que viene.
1: Sí. Así que sí, ser? Seguramente. Algunos van a querer hacer buenas letras. Yo creo que sí. No sé qué.
0: Bueno, posiblemente.
3: Para que nos regalen algo más que una media. O...
2: Sí.
0: Ay, me descubriste el regalo.
3: No, estoy como soy el único varón, estoy con todo. Sí.
1: ¿Qué le gustaría que le regalen, ya que estamos en.
2: Por ahí?
3: ¿Qué me gustaría que me regalen? Y me gustaría una linda camisa, una afeitadora.
0: No preguntarle eso a Santiago. A Santiago principalmente no le preguntaría eso. No.
1: Un
0: no,
1: buen
0: no.
1: perfume, un.
0: Es que sí, él te va a pedir un Paco Rabanne. Bueno, no sé, yo por lo que usted va contando también al aire, ¿no? Que claro. Es coleccionista de perfumes.
3: Sí, no, yo. Perfumes yo no pediría que me regalen porque tengo muchos y soy muy selectivo con los que quiero.
0: No te van a venir a regalar uno de Avon.
2: Un árabe.
3: No tengo perfumes de Avon. Sí, hay algunos que me gustan mucho. Los árabes no, eso no me gusta. Pero sí,
0: ya
3: me pueden poner el catálogo de Chico Fresa del grupo.
2: Usted pudo sentir las fragancias, para mí son muy similares a las femeninas, no sé, por ahí discrepan conmigo, pero ¿cuál? De los perfumes árabes.
3: Los perfumes árabes tienen una característica muy particular. Primero, que son bastante fuertes la gran mayoría. Y segundo, que todos están tratando de imitar alguna fragancia de diseñador famosa.

0: ya no, no se hacen con esencia, ya no se hacen con esencias naturales. Antes se hacían con esencias naturales, pero las esencias naturales a cada cierto tiempo se echan a perder bastante rápido. Entonces todas son artificiales. Las artificiales están hechas para que duren y duren bastante tiempo y para que sobrevivan al calor, a las condiciones que pueden echar a perder un perfume. Entonces esas esencias fuertes, que por ahí son muy fuertes, hacen que también sea medio difícil de llevar el perfume. Tiene que haber un equilibrio.
1: Yo lo escucho y veo una asociación acá, porque ella sabe mucho de moda y él de perfumes.
0: Bien,
1: y ya veo una asociación acá, todo.
2: Vos ya estás viendo el negocio.
1: Sí, hay negocio.
2: Qué mujer de negocios, que sos una Wanda Nara, ¿eh?
0: Una empresaria.
3: Claro, te hablaría de los colores que están de moda ahora, como el blanco manteca, como los colores beige, y bueno, que ilumina muchísimo la cara. Y si hablamos un montón, vamos a seguir. Y bueno,
1: para ahora. Tema saca otro tema, eso es.
2: Bueno, tenemos mucho para hoy. Vamos a una pausa pequeñísima, pequeñísima pausa, y enseguida continuamos porque tenemos entrevistas en el día de hoy, tenemos móviles de exteriores, teníamos sorteos, así que no vamos a hablar más de esto. Nos vamos a una pausa y continuamos con más Magazine RCN aquí por Radio Cadena Federal.

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2: Continuamos con más Magazine RCN, 32 minutos pasaron de la hora 11. Nosotros continuamos con toda la información, con todas las buenas noticias. Y no sé si ustedes recuerdan, meses anteriores nosotros habíamos anunciado que íbamos a sortear entradas para el gran tour de Redimidos en la ciudad, en la provincia de Corrientes. Pero ese tour se suspendió y lo pasaron para otra fecha. Bueno, también en el inicio del programa les contamos que vamos a tener entrevistados y las promesas se cumplen, así que lo trajimos también a nuestra mesa a René Gómez, o René de Una, como te suelen decir, ¿no? Bienvenido, ¿cómo está René?
3: Bien, gracias a Dios.
2: Bienvenido a esto que es el Magazine RCN. Bueno, venimos ahora con toda esta información de Redimidos. Esta nueva fecha, ¿cuándo se va a realizar?
3: Sí, la nueva fecha está programada para el 16 de julio.
2: 16 de julio. Sí. ¿Podés darnos la fecha, el horario, dónde pueden conseguir las entradas, la gente?
3: Bueno, en Corrientes en principio se hablaba que iban a conseguir las entradas por Ticketed, pero bueno, ahora van a ser entradas físicas solamente.
2: Entradas físicas solamente.
3: Y acá en Resistencia, sí, estoy encargado yo de eso. Que bueno, ahora
2: de la venta de entradas.
3: Claro, ahora vamos a dejar el número de contacto. Lógicamente también pueden contactarse con el programa. Pero sí, estamos el 16 de julio en el Centro de Convenciones de Corrientes. Sí, a partir de las 20:30.
2: Bueno, ¿cómo viene siendo tu participación en esto, en la organización de la venta de las entradas?
3: Bueno, yo trabajo como colaborador con un gran amigo, Maxi. Nos conocemos hace muchos años. Sí, yo soy un cantante urbano, rapero de acá. Tengo bastante trayectoria, dijo Redimido, ¿viste? Ya son 20 años de trayectoria, bueno, sí. Trabajo con eso y siempre que hay eventos y cosas me gusta colaborar. Más allá de que a veces se puede participar y a veces no.
2: Claro.
3: Porque no todo se trata de nosotros, ¿sí? Hay que atender bien al invitado.
2: Exactamente.
3: Y hay que seguir lo que Dios marca. Así bueno, que en este caso trabajo como colaborador.
2: ¿Cuándo se reabrió otra vez esta venta de entradas?
3: Y esto se abrió hace unos días. Hace una semana, 10 días como mucho.
2: 10 días como mucho. ¿Y cómo viene la venta de las entradas? ¿Cuáles son los costos?
3: Y viene bien, tenemos acorde, las entradas vienen acorde al lugar, ¿no es cierto?
2: Claro.
3: O sea, mientras más cerca, está un poquito más
2: sí, elevado.
3: Pero si miramos los costes, o sea, no son nada descomunal, digamos.
2: Claro.
3: Son totalmente accesibles. Arrancan desde 30, van subiendo, 40, más cerca, 50, 60, y el premium, digamos que es 80, que es ahí al lado. Y es la posibilidad también de un meet and greet, que es una foto, una firma o algo con Redimido.
2: Claro, perfecto. Bueno, en este caso, vos me decís, los precios no son muy elevados. ¿Solamente sí, la gente puede comprar en efectivo, transferencia, o hay alguna posibilidad sí, de pago con tarjetas de crédito,
3: en efectivo, por ejemplo? Transferencia, tarjeta de crédito también, sí, sí, sí.
2: ¿Con qué tarjeta sí, están trabajando?
3: Y con cualquiera, porque se maneja un POSNE, digamos, se arregla.
2: Bueno, la tarjeta tuya, sí, ¿aceptan también?
3: Se arregla, sí.
2: Ah, bien, perfecto. Sí. Bueno, entonces hay muchas posibilidades para poder comprar las entradas. Recordemos que es en septiembre, a lo mejor de acá a septiembre vos ya terminás
3: julio,
2: de pagar. Perdón,
4: julio.
3: Un mes más o menos queda.
2: Un mes más o menos. Bueno. Sí.
3: Septiembre viene la primavera.
2: En tres cuotitas.
3: Podemos armar algo. No hay problema.
4: Podemos armar algo con René Gómez, ¿viste?
3: Sí, con
2: René Gómez. Gómez.
3: Sí, se puede. Yeah.
2: Todo con R, Redimidos, René.
3: Sí, René Dimido.
2: René Dimido.
5: Puede ser un acústico improvisado en sí, RCN.
2: Ah, puede
3: ser. Por supuesto
2: ser,
3: que sí.
2: Ahora puede ser. Bueno, yo quiero, antes de eso, yo quiero saber cómo hacen los raperos. ¿Cómo hacen? Dios mío. ¿Cómo hacen? Yo creo que vos tenés algo de rapero también, porque viste que vos le preguntás algo y te saca de la galera, no sé, es el, no sé si es el ChatGPT o es Wikipedia.
3: Es el don, la creatividad que Dios te da.
5: Claro.
3: Después hay que entrenarla.
2: Claro.
3: Como todo.
5: Exactamente.
3: Si no entrenás, después quedás en el medio ahí.
2: ¿Y cuál es el entrenamiento de un rapero? Ya vamos a ir a tu ámbito, ¿no? Ya dejando de lado, sí, un poco Redimido, que después, antes de terminar, vamos a recordar otra vez.
3: Que espere, Willy. Vamos a hablar acá de los locales.
2: ¿Cómo haces, cómo es el entrenamiento de un rapero?
3: Bueno, yo desde chico soy músico. Nací, me crié con cuna de músico y arranqué tocando folclore.
2: Ah, bien.
3: Después, a los 12 años, gané un tropiniño cantando cumbia.
2: Ya era cumbia.
3: Sí, era chiquitito, así, negrito, así, una oreja tenía, parecía la Champion, ¿viste? Flaquito, así, así la oreja, y cantaba, iba por todos lados. Y era muy personaje. Era muy personaje. Para los 17 años me formé una banda de punk rock y a los 19 conocí al señor. Y lo escuché a Vico, sí, y me fascinó.
4: Ah, pasaste por todas las etapas, sí, o sea, por distintos también estilos musicales.
3: Sí.
4: ¿Y por qué te quedaste con este estilo?
3: Porque me servía para expresar lo que yo sentía. Es como que las otras, los otros géneros son muy cortitos para expresar. Yo tenía mucho para decir. Mucho.
4: ¿Y qué es lo que te mantiene ahora en este tiempo continuar trabajando con ese estilo de música?
3: Y me mantiene más que nada la trayectoria, tantos años, ¿sí? Arrancamos con esto en el 2006 más o menos, así que ya estamos. Y por otro lado, bueno, yo soy líder, pastor de jóvenes. Y es, sí, es un enganche tremendo para los chicos.
5: Claro, una llegada diferente.
4: ¿Los chicos siguen optando por este estilo de música?
3: Y ahora están todos worshiperos, ¿viste? Están todos en otra onda. Pero, por ejemplo, cuando entra el pastor o entra el líder, que en este caso soy yo, y le rapea, ellos quedan, wow, ¿viste?
4: Como contagiar.
3: Claro, como eso, que wow, rapeado que así, y quedan, ¿viste? Y aparte, algo que yo aprendí es la improvisación, y es algo que pega en cualquier ámbito, en cualquier lugar, y sorprende.
4: Que eso sabemos que te lo da Dios, porque Él es el, sí, creador de todas las cosas. Yo siempre hablo del tema de crear y crear, porque ese es un estilo bastante complicado. Tampoco es tan fácil combinar lo que uno tiene para decir y también la manera o el ritmo que lo tiene para decir. Y volviendo un poquito, René, Carolina te habla, sí, la otra Carolina. Uh-huh. Quería preguntarte, ¿qué pensás vos con la trayectoria que todavía tiene, a pesar de 20 años ya de Redimidos?
3: Sí, más
4: en
3: tiene.
4: En todo más el
3: tiene.
4: Mundo.
3: Él y se hace el de 20, pero tiene como 20. Yo lo escuché en el 99 a él.
4: Sí.
3: Así que más o menos tiene 25, 26 años de trayectoria.
4: Y se sigue manteniendo el nivel de trayectoria, y yo creo que también todos sus seguidores. ¿Qué pensás que es eso?
3: Y dice la Biblia, yo no, San Juan 15, yo no los elegí a ustedes, ustedes no me eligieron a mí, yo los elegí a ustedes y los he puesto para que traigan fruto y que ese fruto permanezca. Permanezcan ustedes en mí, y si mis palabras permanecen en ustedes, pidan al Padre lo que quieran y les será dado. Sí, eso dice. Entonces, ¿cuál es la palabra clave ahí? Permanecer. Cuando es de Dios, permanece. Cuando es de Dios, se queda. Cuando es de Dios, está. Sí, porque lo que es nacido de Dios no lo apaga el hombre. Entonces, si miramos gente con trayectoria, hablamos de distintos músicos, Marcos Witt, Marcos Barriento, gente que está pisando los 70 años y sigue cantando. Y vos le escuchás la voz y vos decís, este no es un tipo grande. Lo escuchás Redimido y ¡ey yo! ¿Viste cómo habla, cómo te entra? ¡Ey yo! ¡Este es el exterminador! Y fascinante.
4: Claro.
3: Y vos decís, este tipo no está por cumplir 50 años, me está mintiendo en el documento. Pero es así, Funky ya tiene 50 años, Vico sí tiene 54.
4: Uh-huh. Sí, me acuerdo las canciones también de Vico sí y entonces, toda esa onda que vivíamos antes en los años 90. Y bueno, y si seguimos hablando, delatamos un poquito la edad, entonces por ahí
5: nos... Se nos cae el documento.
4: Sí, sí, fue uno también de
2: yo no opino porque nací en el 94.
3: Naciste en el 94, por ahí son, capaz son una que... pibita.
4: Sí, la verdad que
2: tampoco
4: sí,
2: tan pibita, pero...
3: Bueno, para pero... nosotros, que ya estamos...
4: No, y esa es la gracia, ¿no? Que Dios pone en cada uno y que vos te sentís rejuvenecido siempre. Lo vemos en tu trayectoria también, sí, y la aceptación que tienen en cuanto a los jóvenes, a todo lo que estás haciendo. ¿Hay algún proyecto para los próximos, de lo que resta del año, en cuanto a vos, René?
3: René de una. Bueno, yo tengo tres cosas. Yo soy pastor líder, que es lo que más estoy ejerciendo hoy día. Después, aparte de eso... trabajo con mi hija, que tiene 18 años, y colaboro con la banda de ella, digamos.
4: ¿Esa es la del video o no?
3: Que sí, ella es la que canta, ajá, canta siempre.
4: Estamos mirando una hermosa
3: no, video, sí. Uh-huh. Ella es worship, ella es Cristina Di Clario Pichón. Y ama a Dios de chiquitita, bueno, nació. Entonces yo la acompaño, tiene 18 ahora. 18. Y lo otro es mi carrera. Mi carrera como que está un poco tranqui. Pero ahora justamente dije, a fin de año arrancamos de nuevo. Ya me llamaron para nuevas batallas de freestyle y cosas. Y hay varios proyectos, ¿viste?
4: Acá en la ciudad de Resistencia.
3: Claro, porque en mi caso, por ejemplo, el rap se estableció acá más o menos 2002, 2003. Y yo fui uno de los primeros. No a nivel cristiano solamente, sino a nivel secular.
4: De distintas áreas, para que la gente pueda entender. Claro. Porque la mayoría de las personas que nos escuchan son... llegamos a todo el mundo por los streaming. Perfecto. Esto queda también ahí grabado. Perfecto. Por ahí si alguien lo quiere volver a ver y ver toda la información, sí, que seguramente lo puedes compartir. Y todo lo que va a suceder también con respecto a Redimido. Y también tenemos bastantes canales de difusión que en estos momentos están saliendo en vivo.
3: Qué bueno.
4: Y bueno, y algunas radios, hoy por hoy no, pero... casi siempre también estamos participando en lo que es Chaco y Corrientes. Así que también toda esta información la compartimos para allá, para nuestro amigo. Buenísimo. Maxi, le mandamos un saludo muy especial. También para todos los chicos que están trabajando para este próximo evento en Redimidos. Y sería bueno también que nos pueda compartir un poquito más en cuanto acá a la expectativa que tiene Resistencia para el evento del 16 de julio.
3: Sí, nosotros, por ejemplo, cuando hablamos con Maxi dijimos, bueno, Redimido, es convocatoria, siempre convoca. Así que estamos empezando, arrancando acá en Resistencia, recién ahora, y obviamente es Redimido, o sea, creemos que va a tener mucha repercusión y va a tener mucha salida.
4: Porque te recientemente sumaste vos para esta segunda, o sea, para este cambio de fecha, ¿verdad? Porque en la primera fecha... por lo menos yo no tenía información de que estabas participando, pero en esta vez te estás sumando a este gran super evento.
3: Sí.
4: Encima del salón donde va a estar Redimido, es amplio, es grandísimo. Sí. Hay que llenar ese lugar. Es muy accesible y tiene lo bueno que siempre tiene ese estacionamiento. Que muchos se preguntan ese tema del estacionamiento, pero el lugar es hermoso. También la acústica, todo está muy lindo, muy preparado para que Redimido pueda dar un gran show esa noche ahí en la ciudad de Corrientes. Así que.
3: Y no lo sé, va a dar.
4: Sí, seguro va a dar todo, como lo hizo hace un tiempo atrás. Yo creo que vino hace unos años atrás, estuvo también.
3: Estuvo como 6 veces acá, en esta zona.
4: En esta zona, sí.
3: Yo en estuve en todas.
4: Sí. Ah, ajá. Estuvo en el Club Juventus, me recuerdo, creo que estuvo. Sí. Así que hace un tiempo.
3: En el Club Juventus, en la iglesia del Pastor Moisés, estuvo en la iglesia del Pastor Andrés Nesnaico. Estuvo en Corrientes, en el. No me acuerdo el nombre, pero también estuvo. Y bueno, y
4: sí,
3: ahora.
4: El Club Juventus, yo hace un buen tiempo atrás, me acuerdo la convocatoria y todo lo que eso trajo. Pero este lugar que donde se va a realizar el evento ahora es buenísimo, es hermoso, yo lo conozco, así que realmente va a ser imperdible.
3: Sí.
4: Y también me comentabas, hay un plus también para los que quieran sacarse fotos, tendría que, ese me dijiste que es otro costo, pero que hay esas posibilidades,
3: ayer eso,
4: que alguno puede soñar de tener esa.
3: Sí, esa posibilidad. Eso ayer se estaba hablando con Maxi de darle una posibilidad, un plus más, digamos, a la persona que por ahí quiere estar cerca, ¿viste? Porque las primeras 10 filas, digamos, tienen un costo. Entonces, bueno, yo sugerí eso justamente, que se pueda dar un plus al que está haciendo, que es el meet and greet, el famoso meet and greet, que es sacarte una foto, pedirle que te autografíe una camiseta o algo.
4: Bien, y bueno, René, la verdad que muchísima información y después lo vamos a ir pasando a los chicos ahí también en nuestras redes sociales.
3: Sí.
4: Tenemos también sorteo, tenemos algunas cositas más para compartir y todo lo que se viene de Redimido también nos vas a ir contando, ¿verdad? Para que nosotros podamos ir pasándole a la audiencia, a todos nuestros seguidores también de RCN Multimedio, en este caso Magazine. Y vamos a hablar un poquito más de vos. Tenemos también ya los chicos que están preparados por ahí. Me están por ahí confirmando que así que bueno, estamos preparando. Tenemos otras cosas y que sí, también queremos compartir con toda la audiencia de RCN Multimedios también. Sí. Pero me gustaría que nos cuentes un poquito más de vos, no sé si de vos, de usted.
3: Sí.
4: En ese tiempo viste que cuesta un poquito más decir vos, usted.
3: No, yo soy de barrio. A mí me gusta que me hablen como
4: vos.
3: Sí, totalmente informal. No me sale mucho lo formal. He estado en lugares donde están todos de traje y yo he estado con mi vestimenta de rapero, así que es más informal lo mío.
4: Qué bueno, la verdad.
2: Bueno, ¿y cómo se vienen tus proyectos, René? ¿Qué tenés pensado para lo que resta del año?
3: Qué buena pregunta, Tamara. ¿Tamara?
2: Sí, sí, Tamara.
3: Qué buena pregunta, porque justamente en estos días yo me replanteaba. Una de las cosas que me replanteaba es que, bueno, la red que estoy trabajando está creciendo. Y dije, siempre dije yo que en algún momento me va a encontrar la disyuntiva de los caminos y decir, bueno, listo, dejo esto aparte. Pero Dios no quiere que deje. Y cada vez que quiero dejar, aparece alguien con una propuesta, aparece algo. Entonces voy a rearmarme y para el 2027 voy a salir de nuevo a la cancha con nuevos temas, nuevas cosas, renovado. Más me motiva que lo veo a Redimido, a Funky, ahora Vico sacó otro tema nuevo. Uh-huh. Me alienta mucho eso. Claro. Porque a veces te juega un poco en la mente, ¿no? La edad, porque para Dios no hay edad. Dios puede usar a cualquiera. De hecho, preguntámosle a Abraham.
4: Claro, sí. Exactamente. Sí, es un tema que por ahí a veces sucede, pero la palabra de Dios con sus promesas, Él siempre nos está renovando y nos da fuerza para seguir. Y bueno, yo creo que sí, parece que todo va cambiando, pero Él es bueno.
3: Sí.
4: Siempre da muchas... nos creó para un propósito, así que lo bueno es poder cumplirlo.
2: René, con respecto a tu música, ¿cuántas canciones ya tenés escritas?
3: Y 52, más o menos 53, es la última vez que conté, pero siempre sigo haciendo.
2: Muchas.
3: Sí, soy una máquina de hacer música. Sigo escribiendo, sigo haciendo mis propias pistas. Lo que cuesta por ahí es grabar, ya que no cuento con un estudio propio.
2: Claro.
3: Pero tengo amigos con los que trabajo y, bueno, tengo uno de los chicos que trabaja conmigo ahora, que está en Córdoba. Que él es uno de los productores de las nuevas canciones que hace Duki. Y él... Bueno, esto es otra cosa que quiero recalcar. Yo soy muy conocido en la parte no cristiana.
2: Claro.
3: Por el hecho de que asistí a muchísimos eventos y el año pasado tuve un reconocimiento a la trayectoria por parte del gobierno, digamos, no de la iglesia.
2: Claro.
3: Eso hace que yo tenga muchos amigos seculares... muchos amigos que no son de la iglesia... que son raperos, que son del ambiente.
2: Claro.
3: Entonces, cuando me llaman siempre para hacer algo, a veces son más personas que no son de la iglesia. Y voy a muchos eventos, sobre todo a batallas de freestyle, donde me llaman como jurado o como organizador, que en este caso el 28
2: ¿Y
3: tenemos...
2: ¿Y qué tal? ¿Sos muy crítico como jurado? Eso me interesa saber, a ver.
3: No tanto, soy más...
2: ¿Sos más...?
3: Soy más consentidor, más papá, papá
2: no,
3: que...
2: No, sos muy Aníbal Pachano, muy Polino, no.
3: Al contrario.
2: Sos más Pampita, se podría
3: soy
2: decir.
3: Soy permisivo, así soy como... ¿Cómo te diría? Como Abel Pinto, ¿viste? Es mi sueño.
2: Ah, un Abel Pinto.
3: Viste que él a todo le mete la palanca arriba. Bueno, yo también, sí. No soy así.
2: No
3: es
2: sos
3: más,
2: muy Aníbal Pachano.
3: No. Yo aliento más a los pibes, ¿viste? Me veo reflejado yo cuando tenía 16, 17 años con ganas de hacer algo. Uh-huh. Y no sabía qué, tampoco conocía al Señor, ¿viste? Lo único que quería era que se escuche lo que yo hacía.
2: Bien, bueno, René, recordanos dónde la gente puede contactarse con vos. Vos acá en Resistencia sos el referente donde la gente puede conseguir sus entradas. Vas a dar tu número de teléfono para que puedan comunicarse.
3: ¿Sí?
2: Pueden encontrarte en las redes sociales, cómo puede hacer la gente para poder acceder a esas entradas. Recordanos también la fecha, el horario y el lugar donde se va a realizar este show.
3: Sí, el lugar es el Centro de Convenciones de Corrientes, ¿sí? La fecha 16 de julio, fecha. Y acá yo estoy en todas las redes, me van a encontrar como René de Una. Ponen René de Una y aparece mi caripela ahí en todas las redes. Y René de Una Oficial, René de Una, René Gómez también estoy en Facebook. Facebook es para los más grandecitos, ¿viste?
2: Claro.
3: Para por ahí los que estamos... Yo manejo más Facebook. Sí, allá.
4: Hay muchísima gente todavía, gente. Lo quiere como que jubilar,
3: sí.
4: Pero no, hay muchísima gente en este ambiente. Yo digo porque yo trabajo en política y con otros equipos también que estuve viendo, y es una plataforma muy importante. Hay que continuar trabajando en ello y la verdad que les sigo animando.
3: Sí, aparte quizás por ahí es la que más paga, porque uno dice, para viejo, pero cuando tienen que pagar son los que más pagan, los de Facebook. Lo que no manejo todavía es TikTok. no tengo todavía.
2: No sos tiktokero.
3: No soy. Quizá por ahí un poco más serio, pero ahora tengo mi chango, viste, que tiene 16 años y él trabaja en multimedia en la iglesia de la ciudad, que es la que nosotros asistimos. Y es un crack, viste. Y él me estaba diciendo, papá, con todo el contenido yo te puedo hacer esto, lo otro. Entonces todo calza para que arranque de vuelta.
2: Claro.
3: Ya llevo 4 o 5 años inactivo, digamos.
4: Claro, sí.
2: Con respecto a la música. Bueno, y con respecto a esto de Redimidos, entonces, ¿nos puedes dar tu número de teléfono para que puedan contactarse con vos? Bueno, las redes sociales ya las dijiste, pero para que la gente pueda acceder también, dejar las formas de pago en la que lo pueden hacer, porque eso es súper importante.
3: Sí.
2: Sí, más allá del efectivo o la transferencia, también tener esa accesibilidad de poder pagarla con alguna tarjeta de crédito.
3: Sí, sí.
2: Naranja, tarjeta tuya o la que fuera.
3: Sí, sí, que me consulten, nomás no hay problema. Repito mi número, digo así.
2: Sí,
3: 3625711245.
2: A ver si 3, la operadora.
3: 3625711711245. También van a ver mi caripela ahí en el perfil, así que. Y para las redes, como les digo, René de una oficial, estoy en Instagram. René Gómez en Facebook, pero pones René de una y también aparece.
2: Ah, bien.
3: Sí.
2: Bueno, René, un gusto poder tenerte en nuestro programa, en nuestro magazine de RCN con toda esta información. Y antes de que te vayas, te vamos a pedir una canción, como dijo Santi, un pequeño fragmento, no sé cómo se le dice en el mundo de los raperos.
3: Sí, sí, sí, sí, una estrofa o un
2: bueno,
3: fragmento.
2: Bueno, mirá, nosotros somos el magazine RCN, estamos en el canal de Norte Grande Federal. No sé si otra cadena federal, que es la radio. No sé qué otra información te puedo dar como para que vos. Mi nombre es Tamara. Oh yeah.
3: Tu nombre es Tamara. Bueno, eso no es cosa rara. Lo hacemos tranquilo porque esto sí vale. Lo hacemos con Tamara, con Santi y con Carolina Torales. Esto es así porque esto es lo que yo defiendo. Tranquilo que el ambiente yo siempre lo entiendo. ¿Sí? Esto es importante porque anunciamos lo que se viene. ¿En dónde? En el mejor canal RCN.
2: ¡Wow! ¡Buenísimo!
3: Sí, gracias.
2: Bueno, no, Santi, sí. Muchísimas gracias. Santi.
3: Santi está acá.
2: Santi no habló. Santi no habló. Él es un hombre de pocas palabras.
4: Que no, sí, no, pero igual.
3: Pero vos sabés que el que no habla suele ser el más peligroso.
2: Sí.
3: Es lo que observa, el que mira y cuando habla.
2: Tacata.
5: Yo estaba por tirar una, pero he choreado. De graciosa nota. Yo la tiro y vos te prendés.
3: Dale.
2: A ver.
5: Soy un gallo de pelea en esta sociedad suicida. No me como la idea de que todo es lo mismo. Cuando estás en la guarida, cautiva una vida intencionada y dirigida, yo te digo, brother, esta es la mía.
3: Oh, esta es la mía. Yeah. Si de algo se trata, lo que me retrata es que nunca hice música barata. René de una se jacta que ante situaciones nefastas su condición sigue intacta. ¿Qué decirle? Si tengo que repetirle la satisfacción que me da servirle. Tantos momentos vividos y lugares recorridos gracias al mister.
4: ¡Wow! Unos genios, se nota el don que Dios ha puesto.
3: Nosotros, bueno, acá, también, más acá, hay, acá hay potenciales.
2: Acá hay potencial. Hay que explotarlo, decís vos.
3: Vos sabés que hay algo, así cuento como un detallecito nomás. Dicen que Ronaldinho, el jugador de fútbol, era muy vago. Dice que nunca entrenaba. Pero salía de fiesta el sábado a la noche, volvía a las 6 de la mañana, a las 8 jugaba, lo ponían en la cancha y te hacía 2 goles. Y eso hacía que el técnico no lo pueda sacar a veces, porque era irresponsable. Y el técnico dijo algo muy importante, dijo, ¿sabes lo que pasa? Que yo hay algo que no viene en todos, que es el don que uno tiene. Entonces yo prefiero encaminar a uno que tenga el don, atraer a uno que no tiene el don y tratar de hacer todo el esfuerzo para que sea buen jugador. Y él, Santi, tiene el don, o sea, el que improvisa, el que chepea, el que tiene ganas. Y eso no es fácil conseguir. Entonces yo prefiero trabajar en un pibe así a un pibe que venga con todas las ganas y no tenga el potencial. Sí, yo lo que veo en él, aparte de los faroles que tiene, así los ojos, las luces, ¿viste que sigue las luces?
5: Ya tengo productor.
3: No, porque uno, lo primero que yo hago es mirarle los ojos, ¿viste? Dice que los ojos son la luz del alma. Aparte de eso, tiene tiene el timing, viste, tiene el... Entonces, para mí lo único que yo te puedo decir, Santi, es practicar y te va a salir re bien.
4: ¿Sí? Wow. Vamos, y armamos algo para la primavera, armamos algo para Chaco, para Corrientes.
2: Veo su coluna económica financiera.
3: Sí. ¿Quién te dice por ahí? Sí. Se vuelven amigos de un gran improvisador.
2: Anda, redimidos. Nosotros vamos a pagar la entrada para Santi.
3: Eso.
2: Bueno, René, un gustazo poder tenerte en nuestro programa. Muchísimas gracias por toda esta información que nos trajiste. Desde ya sabes que tenés las puertas abiertas de RCN, de todo el canal de Norte Grande Federal, para cuando quieras volver. Bueno, te apreciamos un montón y, como te dije, muchísimas, muchísimas gracias.
3: Muchísimas gracias a ustedes por esta oportunidad y, bueno, los invitamos a todos este 16 de julio, Redimido en Corrientes, ¿sí? Muchas personas, sé que muchos conocen a Redimido, aunque no sean cristianos. Sí, es un referente, es una persona que tiene mucho, mucho reconocimiento, pero sobre todo, esto les dejo para los que están escuchando, una cosa es que yo les cuente, otra cosa es que lo vean en video y otra cosa es que lo vean en vivo. Yo los aliento a que se jueguen y puedan verlo en vivo, es una locura. Es un artista que maneja demasiado bien la plataforma, ¿sí? Desde el sonido, las luces, la producción. Así que los alentamos a todos y, bueno.
2: Y no solamente eso, sino que el mensaje que trae, ¿no? Es una persona que tiene un testimonio muy, muy grande, que uno a veces lo ve en el escenario y vos decís que detrás de esa persona solamente hay éxito, y en realidad es una persona que estaba perdida en las drogas y que hoy por hoy está triunfando en el escenario, que tiene una familia hermosa y que trae también un mensaje de salvación, que es lo más importante. Así que eso para destacar, ¿no? Que es lo más importante, más allá de, como vos decías, obviamente tenemos las luces, tenemos el sonido, tenemos todo lo que conlleva tener un show, ¿no? Pero lo más importante del show que se van a llevar aquellos que conocen, que no conocen, que van a la iglesia, que no van a la iglesia, que no es no es un show para cristianos, es un show para que la gente vaya y conozca la verdad de una persona que estuvo en la calle, que estuvo en las drogas, que estuvo perdido, ya al borde de la muerte, y que un día decidió que no iba a volver atrás, y esa decisión se mantiene hasta el día de hoy muy firme. Así que nada, bueno, eso para alentar también a aquellos que quieran ir a verlo, a ir a conocerlo. Pueden comunicarse con René, 3625 711-245, su número de celular, si no, los pueden buscar en las redes sociales como René Una o René Gómez.
3: Sí, a partir de mañana, sí. Hoy tengo iglesia todo el día tengo iglesia.
2: Si quieren la entrada mañana.
3: Sí, tengo.
2: Tiene muchas actividades.
3: Tengo iglesia, sí, es sábado, pero a partir de mañana voy a estar con todo.
2: Y a partir de la semana
3: redes,
2: que viene.
3: En historias, en WhatsApp con historias, vamos a estar con todo trabajando.
2: Bueno,
3: a full.
2: Para ir finalizando, ya estamos ya un minuto de las 12 del mediodía. Muy bien que te viniste con esa camiseta,
3: era lo único que tenía limpio. Todo lo otro está mojado.
2: Sí, ¿están de acuerdo con el tema del clima? Bueno, ¿cuánto gana Argentina? No te voy a preguntar cuánto va a salir, pero ¿cuánto gana Argentina? Es la pregunta el martes.
3: Y bueno, la tiene fácil, vamos a hablar sinceramente, la tiene fácil.
2: Bueno, pero así también decíamos por Arabia Saudita.
3: Sí, pero...
2: No quiero que nadie más diga que es fácil un equipo.
5: Bueno, ya estamos curados de espanto.
3: Yo te pongo esto, viste, que... no van a tropezar con la misma piedra, no van a entrar confiados esta vez. Yo te pongo un 3-0.
2: 3-0.
3: Sí.
2: Bueno, anotamos 3-0.
3: Acordate.
2: Bueno, muchísimas gracias, René. Nos vamos a una pequeña pausa porque tenemos nuestros mobileros en exteriores que van a estar también dando toda la información de lo que está pasando en la calle, de lo que está pasando en la ciudad de Resistencia en el día de hoy. Pequeñísima pausa y continuamos con el Magazine de RCN aquí por Radio Cadena Federal.
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0: Es la hora 12:09.
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0: Radio Cadena Federal, Norte Grande Federal, y nos vamos directamente a nuestro móvil de exterior, porque ahí lo tenemos, la tenemos a nuestra compañera Caro Fernández. Adelante, ¿cómo estás, Caro? ¿Dónde estás?
1: Hola, buenos días, buenas tardes. Vamos a saludar a toda la audiencia. Estamos acá en Peatonal Resistencia. ¿Cómo se escucha ahí, equipo?
2: Excelente.
3: Súper, súper, Caro.
1: Excelente. Bien, estamos con nuestro compañero Alexis desde Peatonal Resistencia para RCN, que está saliendo a través de Norte Grande Federal. Una peatonal, la verdad, vestida de celeste y blanco. Wow, ahí podemos enfocar un poquito. Todo de celeste y blanco, mucha alegría. También el clima acompaña hoy. Un hermoso clima, la gente sale a comprar, sale a ver. Algunos están por acá viendo vidrieras, otros, a ver, nosotros estamos acá paseando, claro, también mostrando gente, un poco.
0: Mirá con la camiseta.
1: Nos estamos dando el gustito de poder también pasear por acá.
3: Hermoso, el clima se presta.
1: Vamos a preguntarle acá al comercio. Vamos a venir por acá. Hola, buenos días. ¿Se puede? ¿Qué tal? Somos de RCN, Red Cristianas de Noticias. Está saliendo a través de Norte Grande Federal en vivo. ¿Cómo están? ¿Cómo están viviendo esto del Mundial?
4: Perfecto, acá esperándolo para recibirlo a los clientes, popurrí regalos, Perón 46, a buscar sus regalitos, ¿sí? Y bueno, el Mundial.
1: La casa.
4: Padre. Exacto,
1: regalo al día. Todos los regalitos de paso acá, la casa vestida de celeste y blanco, esperando el partido también de Argentina.
4: Sí, obviamente, con todo vamos.
1: ¿Algún pronóstico?
4: 2-0,
1: bien, vamos por Argentina. Acá también la tenemos acomodando. ¿Molestamos algún pronóstico?
4: 2-0
1: también, sí, seguro el 2-0. Bueno, les deseamos lo mejor. Gracias ahí por la buena onda. Seguimos acá con la gente también compartiendo. A ver, acá una parejita. Buenos días. Muchas gracias. Seguimos acá. Algunos quieren responder, otros no. Mientras seguimos mostrando acá la peatonal Resistencia, hablamos con los comerciantes, hablamos con las personas, a ver, ya tenemos marroquinería, toda vestida de celeste y blanco. Acá tenemos un amigo también que los estamos viendo en peatonal, cantando, haciendo lo suyo. Podemos ver de todo. A ver si nos quiere... Hola. Ahí nos saluda. Está trabajando. Vamos a ver si podemos consultar acá a los muchachos. Tenemos acá, a ver, Carolina, un amigo que está trabajando también. Vamos a ver si lo podemos ver. Lo hacemos caminar a Alexis un poquito más. Buenos días. Estamos con un trabajador acá. ¿Cómo está? Soy Carolina. Estamos para RCN, Red Cristiana de Noticias, que sale por Norte Grande Federal. ¿Cómo está usted? Todos vestidos de Argentina. No tenemos una camiseta, pero ahora tenemos un regalito. ¿Cómo está palpitando usted del Mundial?
5: Creo que estamos bien. Por lo menos susto le vamos a dar a los otros, así que estamos bien. Gracias a Dios.
1: ¿Quién es el preferido? A ver.
5: El preferido, bueno, como argentino. Y el segundo sería Brasil. Porque Paraguay ya se fue ya.
1: No.
5: Ya ayer 3-0 perdió para
1: eso. Pobre nuestros hermanos. ¿Y de los jugadores?
5: Y bueno, Messi está, vamos a ver qué pasa con Messi.
1: Sí.
5: Vamos a ver, todos estamos esperanzados en Messi.
1: Bien,
5: obvio. Porque no hay otro. Maradona y Messi, no hay otro.
1: ¿Algún pronóstico para el partido de Argentina?
5: 2-0.
1: Sí, Dios quiere. Sí. 2-0. Bueno, queremos compartirle un regalito a usted por la buena onda. Bueno, vamos a estar.
6: ¿Por qué canal sale?
1: Esto sale por Norte Grande Federal. Nosotros somos RCN. Estamos en vivo y el piso ahí los está escuchando a usted. Bueno, así que, ¿cómo es su nombre?
5: Miguel Ángel Lucena, de Fontana.
1: Miguel Ángel Lucena, para todos los de Fontana.
5: Años, hasta la peatonal de Lucena.
1: Gracias por la buena onda. Acá le vamos a regalar, mire, para que haga juego acá con Argentina. Sí. Y también viene el Día del Padre.
5: Eso, bueno. Mucha felicidad para su papá también. Su esposo, y el señor si es padre también, así y algún día va a ser, y muchas bendiciones.
1: Bueno, muchas gracias por la buena onda y su regalito para su azúcar, su yerba.
5: Bueno, gracias, listo, muy amable.
1: Hasta luego. Bueno, bien, seguimos acá entonces. A ver si quieren, ¿tienen alguna pregunta los del piso? Vamos a ir recorriendo acá, que no nos choquen los autos nomás. Estamos con Alexi, Alexi, ¿todo bien? Seguimos, vamos a esperar un poquito.
0: Caro.
1: Sí.
0: ¿Qué tal? Buenos días. Bueno, ya nos habíamos saludado hace un rato, ¿no? Pero bueno, ¿cómo se ve el clima ahí? Bueno, el señor este desde Fontana recibió su regalito del padre ya anticipado. ¿Cómo se vienen las ventas para el Día del Padre también?
1: Ahí vamos a consultar también. Hace un ratito estuvimos en una marroquinería. Vamos a ir acá por estos lugares donde están, ¿no es cierto?, vendiendo electrodomésticos, las televisores tan pedidos. Nos tocó ayer justamente venir a comprar un televisor de urgencia y así a mucha gente, ¿no es cierto?, le pasa.
2: Qué lindo regalo para el Día del Padre ese, ¿no? Una linda.
1: También, como dice Santi, eligiendo regalo para el Día del Padre.
2: Que tirando para que
1: hola,
2: nadie
1: buenos
2: se olvide.
1: Días. Le queremos hacer una pregunta. Sí. Además, somos de RCN, que sale por Norte Grande Federal. Estamos en vivo. ¿Cómo se vive el Mundial?
6: Genial, expectativa, a ver qué pasa con los partidos que vienen, la semana que viene. La verdad que no el furor que había hace años, pero está. El Mundial es lindo, la verdad, tipo, para ver en la familia. Y sí, ojalá que ojalá que no se lesionen las muchachas nomás. Viste que están medio plantel, está lesionada, así que esperemos que no se mueran en los primeros partidos y bueno, ganarle a Francia otra vez. Y nada, la verdad que
1: decías algo, es un buen momento para compartir con la familia, es algo que une también, para estar todos juntos. ¿Y algún resultado para el martes?
6: Yo creo que contra el equipo 2-1. 2-1.
1: 2-1.
6: Sí.
1: 2-1.
6: Sí, porque tiene bastantes jugadores altos el otro equipo y hay que ver, no tenemos muy buena defensa, pero bueno.
1: Bueno.
6: Tenemos los jugadores.
1: ¿Cómo es tu nombre?
6: Franco.
1: Franco, te vamos a dar un regalito a ver si podemos sacar acá por la buena onda que tenés. Sí. Son para los chicos, ahí sí, viene buenísimo. De Corrientes, tenemos unos pegatines y algo para la cara.

0: no es lo mismo el día de ayer, que estaba nublado, pero el día de hoy está hermoso, espectacular. Vamos a ver si nos atiende alguien de por acá, si nos quieren dar una nota, alguna...
1: Claro.
0: Así, decime.
1: Preguntá si hay ánimo de jugarse para el regalo del Día del Padre.
0: Si hay ánimo de...
1: De jugarse con todo para el regalo del Día del Padre.
0: También podríamos aprovechar acá, ¿no es cierto? A ver si nos quieren, si nos dan permiso. La mayoría se esconde, te digo.
2: No quiere hablar.
0: Entramos. A ver si se puede. Ya se escondieron todos por acá.
2: Bueno, le da vergüenza a la gente salir al.
0: No, se nos escondieron todos por acá. No, dice. Ah, buen día. Estamos en vivo para RCN y te agradecemos también, ¿no es cierto? Que bien. Muchas gracias. Estamos viendo acá una de las tiendas que está también, ¿no es cierto? Un comercio acá por la peatonal, todo vestido de, y por supuesto los televisores. Queríamos hablar con alguien, bueno, pero no nos dan permiso por acá, así que nos vamos nomás. Nos vamos por acá. Vamos a ver si podemos consultar a alguien. Buenos días, señor. Buenos días. ¿Qué tal? Queremos hacer una pregunta. Estamos de RCN, Red Cristiana de Noticias, y estamos saliendo a través de Norte Grande Federal. ¿Cómo se palpita el Mundial en su casa?
3: Bueno, no, nosotros somos fanáticos del fútbol, así que palpitamos con mucha esperanza.
0: ¿Algún diagnóstico? ¿Cómo sería? ¿Algún puntaje para el martes?
3: No vamos a puntaje porque es mala suerte, pero esperemos que ganemos.
0: ¿Qué venimos a ver por acá hoy? ¿Está faltando algo para el Mundial? ¿Al televisor anda bien? ¿Todo anda bien en la casa para acomodarse el martes?
3: No, todo anda bien. Andamos paseando, somos del interior de Villa Berté. Así que vinimos a caminar, a pasear y...
2: Dale un regalito, Caro.
0: Eso, sí. Bueno, acá nos dicen del canal, ¿no es cierto? Vamos a compartir un regalito con usted. Tenemos de Villa Berté, me dijo. Vamos a compartir. Bien, tenemos un regalito de uno de nuestros auspiciantes, Eliana se llama. Bueno. Ahí tiene el stickercito para cualquier consulta, lo que quiera usted. Este hermoso yerberito, para poder poner para el mate. Sé que no solo va a haber mate el martes, pero ya tenemos para la yerba.
3: El mate va a haber en el festejo, capaz que no haya. Bueno, muy amable, muy agradecido. Bueno,
0: gracias a ustedes, Red Cristiana de Noticias, síganos ahí y denos su like. Dale. Gracias, muy amable. Hasta luego.
2: Caro.
0: Sí, díganos.
2: En la próxima pregunta, si alguno tiene algún hábito, o bueno, muchos le llaman cábala, ¿verdad?
0: Cábala. Alguna cábala.
2: Si continúa todo eso, sí, la verdad que parece igual ayer que fuimos tricampeones y pasa el tiempo volando, me parece.
1: Pasa rapidísimo, sí.
2: Así que vamos a ver qué se trae. Yo creo que este tiempo también, porque viste que tenemos todo el mes de junio, tenemos, bueno, ya pasamos fecha importante en lo que es la República Argentina, ahora el 20 tenemos el Día de la Bandera, el 9 de julio, y son fechas también importantes para usar la camiseta, usar... Sí. Las banderas, la escarapela. Así que bueno, tenemos un tiempito más. Por ahí encontrás a alguien que quiera compartir con nosotros todo lo que está viviendo, palpitando este mundial. También aquí lo
0: está
2: que
0: está bueno lo de las cables. A ver acá a la familia. Hola, buenos días familia, ¿cómo están? Bien. Buenos días, somos de RCN, Red Cristiana de Noticias. Está saliendo en vivo a través de Norte Grande Federal. Estamos acá con nuestro compañero. Gracias por permitirnos, ¿no es cierto?, acercarnos. ¿Cómo se vive el mundial en la familia?
4: Y la verdad que con mucha emoción, con ganas de que ganen nuevamente la copa, por supuesto. Esa es la
0: cuarta.
4: Por la cuarta, exactamente. Uh-huh. Es como que en su momento esperábamos que gane el mundial pasado, ¿verdad? Uh-huh. Que se merecían. Y bueno, como que en un momento decíamos de que una vez que gane, bueno, que si este mundial, cuando llegue este mundial, si total, por así decirlo, no, si perdían, era como que total ya ganaron la anterior, pero no, ahora llegó otra vez nuevamente.
1: Vamos por
4: el mundial,
1: todo.
4: Queremos
1: otra. Vamos por todo.
0: ¿Cómo se está preparando la casa? ¿Hay algún lugar especial donde van a ver el partido? Decimos tal.

0: nos acomodamos acá a ver el partido.
1: No, la verdad que no, o sea, en nuestro rincón el mismo de siempre, de todos los días, digamos, no.
2: Miramos la tele nada más.
0: ¿Cómo?
2: Y miramos la tele nada más.
0: Mira la tele.
1: No hay un algo en especial, digamos, como una cábala así.
0: Claro,
1: no.
0: No hay ninguna cábala, no. Solo alentar.
1: Sí, exactamente.
0: Solo alentar es lo mejor. Buenísimo, muchas gracias. No, te agradecemos. Claro. Tenemos un regalito también para vos, porque trajimos regalitos. A ver, acá para el bebé de la familia, para alentar con todas. Tenemos ahí pinturitas y pegatines también. Así que gracias por la buena onda. Bueno, y bueno,
1: gracias.
0: Síganos en RCN.
1: Hasta luego,
0: gracias. Bueno, ahí tenemos la buena onda de la gente. Todavía tenemos unos regalitos, no sé si estamos con tiempo.
3: Claro, a nosotros ya se nos cortó el tiempo, pero vos podés igual seguir regalando ahí a la gente en la peatonal. Te agradecemos muchísimo por esta cobertura que estás haciendo junto a nuestro compañero Alexis Escalante. Bueno, la gente también muy amena, ¿no? Con todo este tema del mundial, que eso es lo que trae el compartir, el acercamiento, que sea todos más familiero, eso de encontrar la peatonal vestida de celeste y blanca es lo más para nosotros como argentinos, lo que nos llena de orgullo, porque qué triste sería que no haya absolutamente nada en las calles, y justamente, no justamente en el mundial, ¿no? Siempre deberíamos ser así, tomar un poquito de la cultura de los paraguayos, que los 365 días del año tienen sus banderas flameando en todo Asunción, en todo lo que es Paraguay, así que nada, eso, ¿no? Tomar un poquito de referencia en ese caso y llevar la bandera argentina en lo más alto los 365 días del año y no solamente en el mundial. Así que te agradecemos un montón por tu trabajo y te esperamos en un ratito acá en el estudio.
0: No se vayan sin nosotros, ya volvemos.
4: Ahí está.
3: Ahora sí te vemos. Bueno, ahora no te vemos más. Te vemos y no te vemos.
0: Bueno, claro, mira, ¿y qué tal me ven? ¿La cámara engorda o no?
3: No.
4: Te vimos no, para nada.
0: Si lo vieran a Alexi con la mochila, la bandera, ya no tenemos más donde colgarle algo, pobre. Pero estamos acá con toda la buena onda, así que
3: bueno,
0: seguimos.
3: Muchísimas gracias, Carolina. Nosotros continuamos con más Magazine RCN. Llegamos al final, a la recta final de este programa. Agradecemos a todos los que se conectaron, a todos los que nos siguen, a todos los que comparten este material, no solamente aquí en la conexión de YouTube, sino que también en nuestras redes sociales. Bueno, recuerden que nos pueden seguir viendo todos los sábados de 10:30 a 12:30 del mediodía por la pantalla grande de Norte Grande Federal, por Gigaret, canal 17.3, Claro TV, canal 50, Televisión Digital Abierta 27.1 y bueno, la FM.
5: Así es, la 93.3.
3: Exactamente.
5: Que llega hasta Goya, que es muy, pero muy importante para nosotros porque es amplia.
4: Por otra parte, a la gente de Goya.
5: Así es, a todo corriente.
3: Presidencia Roque Sespeña también, que nos escucha a través de la 98.5.
4: Sespeña, saludos a Sespeña.
3: Y bueno, todo el interior del Chaco, obviamente.
5: Sí, y saludos para todos, porque si tenemos que nombrar son muchísimas.
3: Estamos muy Gillo y los chicos 10. muy corriente.
5: ¿Cómo es? 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
3: Exactamente.
5: Así que eso es muy, pero muy importante. Contamos con todos, sabemos que son muy buena gente los argentinos, que somos esta particularidad que tenemos de ser muy buena gente, lo vemos reflejado en Messi. Así que bueno, y nosotros como correntinos, chaqueños y todo lo demás, vamos a sumarnos a las redes sociales. Y en este caso, bueno,
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5: Así que bueno, esperamos que nos
3: sigan.
5: Bueno,
3: ¿vos tenías algo para decir con respecto a los stickers?
5: Ah, claro, no, sí. nada, era una buena opción. Habíamos entregado sticker hoy, no sé si no, bueno, en realidad no lo pudimos ver, pero ¿cómo es? He visto que han empezado en este tiempo como emprender. Bueno, me quedó este, porque hoy también al pequeño Bastián le regalé algunos stickers también. Pero no sé si lo ven ahí.
3: Sí, okay. Sí.
4: Bueno,
3: sí,
4: eso, perfectamente.
5: Muchos han hecho como emprendimiento en esta temporada. Por el tema de...
3: Una muy buena iniciativa.
5: Así es. Lo que es los stickers, tienen muy buena salida, lo puedes vender en cualquier lugar, en una plaza, como para generar más ingresos, banderines de Argentina, también gorros y un montón de cosas más. También vimos esos hermosos regalitos que estuvo entregando Carolina. En la Yerbera, que fue de la chica que estuvimos también ahí compartiendo sus redes sociales. Así que bueno, solamente eso, les contaba al equipo, porque es una buena opción por ahí para generar ingresos, también todo lo que es sticker, y lo puedes conseguir de manera en Pinterest, lo descargas, vas a una librería, lo imprimís, es muy accesible para todos, ¿no? Para los adolescentes que puedan emprender, para igual que pulseritas también, y bueno, y todo lo demás. Así bueno, que después le traigo más tips. La próxima semana le traemos más tips. Y bueno, tenemos un montón de cosas para compartir con todos ustedes. Espero que les haya gustado estar con nosotros y acompañarlos en la mañana.
3: Bueno, chicos, llegamos al final. Nos vemos el próximo sábado.
4: Nos vemos el próximo sábado aquí, como dicen, por esta misma batiseñal, decía, ¿no?
5: Rapeando con...
3: Esto fue el Magazine RCN aquí por Radio Cadena Federal. Nos vemos.

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2: Es la hora 12:45 minutos.
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1: Es la hora 13, un minuto.
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1: Es la hora 14:04.
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1: Es la hora 15 en punto.
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1: Buenas, buenas amigos. ¿Cómo estamos? Bienvenidos y bienvenidas a una nueva jornada de Latin All Inclusive. Bienvenidos a este segundo fin de semana de junio. Estamos en el fin de muy chill, pero con muchísimas ganas de escuchar una música de lujo, de primera liga. Artistas que valen la pena y que definitivamente te dan ganas de subir el volumen y cantar muy fuerte. Quiero contarles que además de que vamos a cantar, bueno, este equipo está conformado por gente increíble. Gabo en los controles, Marce en la producción, Pablo en la coordinación y quien les habla, Zoe Bristilo. Bienvenidos a este finde y bienvenidos y bienvenidas a Latin All Inclusive.

Sound, lo que estamos escuchando a esta hora en la radio. Vamos ahora con un sencillo que se estrenó en enero de este año y muestra un costado un poco más íntimo del artista argentino. Elegante nos regala Perdóname.

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1: Los Ángeles Azules, junto a la colaboración de Emilia Mernes, haciendo Perdonarte para qué. Me encanta este tema. Seguimos con Tini Stoessel, 36 vidas.

La colaboración sorprende por la fusión de estilos. Ricky Martin aporta su versatilidad global, Los Ángeles Azules suman la tradición de la cumbia sonidera y Tini refuerza la frescura juvenil. Juntos armaron Vuelve, un tema que se convirtió en un lanzamiento clave del año. Seguimos escuchando buena música en Latin All Inclusive, dándole lugar en esta ocasión a Tincho Di Salvo, Javi Zurro y Max Carra haciendo Loco Enamorado.

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1: Latin All Inclusive, edición fin de semana. Y si hablamos de fin de, tenemos que escuchar este tipo de temas, claro que sí. Suena en la previa volumen 3 de Cumbia Rocha. Te vas a quedar ahora con Mariana B-Fly haciendo Imams.

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La colaboración entre Feid y Jacob aporta un sonido moderno y experimental dentro del reggaetón. Y salió este tremendo corte que ya tiene más de 2 años, pero no deja de ser un clásico del artista colombiano Feid. Luna, así se llama lo que escuchábamos recién. Seguimos con Matías Valdés y Uriel Lozano como para meterle energía este fin de semana. Hagámonos de todo.

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1: Segundo fin de semana de junio, pura buena música en Latin All Inclusive. Esta colaboración siento que es como una especie de crossover. La rompieron toda. Arcángel y Ricky Martin haciendo Lluvia. Forever to Cantel de Omar Kurz y Ñengo Flow. Escuchamos.

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1: Es la hora 16, un minuto.
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2: Quevedo, nacido en Las Palmas de Gran Canaria, se consolidó como uno de los referentes de la nueva ola urbana española, con éxitos como Quédate y además colaboraciones internacionales. Bueno, esto es espectacular, esta colaboración, porque vienen de dos generaciones distintas y sumamos a Elvis Crespo, que nació en Nueva York, pero se crió en Puerto Rico y es conocido mundialmente por unos clásicos increíbles, como por ejemplo Suavemente. Ellos se unieron recién con La Graciosa y lo escuchábamos a pleno en Latin All Inclusive. Si querés seguir con la mejor música, prendete la radio porque llegan Aria Vega y Ryan Castro haciendo Chévere. Aria Vega, Ryan Castro.

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1: Amor del agro de inmigrantes, Matías Valdés y Nico Baldi. Siento que vienen de géneros diferentes y aún así pudieron unirse para hacer esta linda propuesta. ¿Te quedas con la Tayla M y Lucra? Bebé.

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clásico este en 2023. Y la verdad, explotó en todos lados. La Morocha de Lucre y BM, lo que estamos escuchando hasta ahora en Latino All Inclusive. Y el tema que vamos a escuchar en la radio se estrenó este año y unió la experiencia romántica de Luis Fonsi con la frescura urbana de Feid. Estos artistas lanzan en Latino All Inclusive Cambiaré. 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
2: Cuando la vida duele, de Luciano Pereyra. Seguimos ahora con Qué locura y Los Herrera, Cuidado que te superó.

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1: Incluido en el álbum Pop Rock Pop, el tema refleja la versatilidad de Robles en su faceta musical. Robles en esta ocasión se une a Cosmic Kid haciendo pop. Y te quedas ahora con Raúl Alejandro y Romeo Santos. Siento que este tema la va a romper en latín. ¿Qué? Escuchamos.

Plan A, plan B, plan C, así se llama lo que escuchás de la mano de Tote, Lauta y Ruggero en este segundo fin de semana de junio. Vamos a seguir ahora con una colaboración súper mega linda. Rosalía y Yaritza y su esencia, La Perla.

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1: Es la hora 17, 2 minutos.
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1: Sí, sí. Una vez más. Desde la casa de la cumbia. Como dice.

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1: Una vaina bien, la propuesta que viene de la mano de Silvestre Dangond y Sebastián Yatra. Vamos a seguir ahora con Bad Bunny, artista internacional, que el último álbum fue un éxito rotundo. Y este tema es parte de ese disco. Debí tirar más fotos, suena en Latin All Inclusive.

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1: Lanzado este año en el mes de enero, el tema une la fuerza folclórica de Soledad Pastorutti con la frescura urbana de la Teila M y juntos armaron una colaboración que aporta muchísima diversidad sonora. ¿Cómo que no? Escuchábamos recién en la programación de Latin All Inclusive. Turf y Lucra nos regalan este temazo. Yo no me quiero casar, ¿y usted? No te...

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1: Como en casa, la señal de Benja Torres y Tote, los artistas que escuchás hasta ahora en Latin All Inclusive. Te quedás con este remix que le mete toda la onda a la jornada de fin de semana. Denis, Luisa Sonza y Emilia haciendo Motinia 2.0.

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El sencillo se estrenó en febrero de este año, mostrando el costado más íntimo de la artista jujeña. Y en esta ocasión le regala un tema a su hermosa provincia, Jujuy Estrellado de Cazú. Vamos ahora con Maluma, Arcángel y NTG, Botero.

Amigos y amigas, llegamos al final de este programa y la verdad, la pasamos espectacular. Escuchamos la mejor música, le metimos toda la onda y activamos Latin All Inclusive como se lo merece. Claro que sí. Quiero contarles que estuve acompañado de un gran equipo. Gabo en los controles, Marce en la producción, Pablo en la coordinación y quien les habla, Zoe Bristilo. Gracias por escucharnos, espero que termine bien este fin de semana y claro que los esperamos el lunes 15 de junio para hacer juntos una nueva semanita acá en la radio. Muchas gracias amigos, los queremos un montón. Esto fue Latin All Inclusive. Amen.

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2: Es la hora 18, 2 minutos.
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Bienvenidos al ABC Hit de fin de semana. Sigamos. Sí, segundo fin de semana de junio de 2026. En el otoño de 2026, arrancando con todo, ¿no? Con Callejero Fino, Martín Vegas haciendo tiki tiki. Está Fernando Sturzenegger en la producción, Nacho Esteves en la puesta en el aire y musicalización. Mi nombre es Enzo Cáceres. Como siempre, es un placer acompañarlos durante estas tres horas a puros hitazos. Lady Gaga, Shape of a Woman.

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Fantasy. Demi Lovato cobra en ABC Hit. Se viene Catriel y Paco Moroso. El tema que continúa la línea explosiva del dúo, combinando rock, trap, punk, con una actitud irreverente, ¿no? Catriel y Paco Moroso mantienen su impronta enérgica con una producción moderna, ¿no? Apostando por una estética caótica y letras directas dentro de la etapa donde siguen creciendo en escenarios internacionales. Vida loca lo que se viene.

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1: Botero, dice Maluma, Arcángel, NTG. Se viene Zion, Chencho con León, esta canción que reúne a dos referentes del reggaetón clásico en un sonido actualizado, ¿no? Manteniendo la esencia del género, el tema gira en torno al fin de una relación, con una narrativa madura y una base rítmica que conecta lo tradicional con lo actual. Caducaste.

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1: Dentro de la serie Crossover, en una propuesta pop con matices urbanos, el tema trabaja sobre la intensidad emocional y el deseo con una producción limpia que resalta el contraste vocal. Big One, Jamie Daftier, Lit Killer, Dor, lo que se iba, ahora la Tayla M con Soy Favela.

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1: Super fin de semana en ABC Hits. Segundo fin de semana de junio en el otoño 2026. Marshmello con Thomas Witt haciendo Where We Go. Ahora Max Carra, Vida.

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1: Es la hora 19 en punto.
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1: Si antes te hubieras conocido Karol G en ABC Hit, se viene Manero, este tema que lo muestra en su etapa más melódica, ¿no? Combinando pop con elementos urbanos, la canción desarrolla una historia romántica con una producción accesible, consolidando su crecimiento en el mainstream argentino en los últimos años. Todo por un beso.

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1: Suena la previa, volumen 3. Cumbia Rocha en ABC Hits. Se viene DJ Cats. Hace Anuel AA. Esto es Amanece.

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1: Ladrón, dice Luke, Racarina, Raquel en los controles. Se viene ahora Timo con este palabras para que vos no pares de mover la patita.

canción mezcla el cuarteto con una impronta festiva, bailable, reuniendo dos propuestas de género, ¿no? El tema apuesta por el humor y la competencia en clave musical, con un ritmo pensado para la pista y gran repercusión en el circuito popular. ¡Qué locura, Los Herrera! Cuidado que te supero. Ahora de la planta, Ramiro Gómez, 60-40.

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1: Es la hora 20:03.
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1: El grupo liderado por Emmanuel Noir sigue consolidando su alcance con versiones que cruzan géneros. En la actualidad, ¿qué personaje mantiene giras constantes y fuerte presencia en plataformas, posicionándose como uno de los proyectos más populares de la escena argentina? Celosa, ¿qué personajes? J Balvin, lo que se iba, ahora Benja Valencia, Sinaka, Paulo Londra, Zion, Flowers. Sentimiento mágico.

Sumérgete en mí, Elok con Khalid en ABC Hit. Hay más canciones, ¿sí? Porque quien llega ahora es una colaboración que une a dos figuras del urbano con una sesión que combina beats modernos con el estilo característico de Balvin. El tema se apoya en una producción minimalista, destacando la interpretación y el flow dentro del formato ya consolidado de Bizarrap. Esta es la sesión número 62.

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1: Amor, dice Natalie Pérez. Ahora se viene Bossa con Bele, este tema que combina el estilo melódico de Bele con la frescura de Bossa. En una base de reggaetón suave, la canción gira en torno al romance y la conexión con un sonido caribeño actual que mantiene una vibra relajada y accesible. Hasta abajo.

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canción para regresar. Sebastián Yatra, Lucho RK, Belinda, gente de zona. Se viene ahora Bad Bunny con este baile inolvidable. Estás en el segundo fin de semana de junio, en el otoño 2026.

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1: Chemlax de Sol, Juanes Raguayana, para cerrar este fin de semana de ABC Hit, el segundo fin de semana de junio. Estuvo Fernando Sturzenegger en la producción, Nacho Esteves en la puesta en el aire y musicalización. Mi nombre es Enzo Cáceres, como siempre fue un placer haberlos acompañado. Los dejo con Eugenio Quevedo, Ángela Leiva, la banda de Carlitos, y No Podrás, versión en vivo. Chao.